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2: El Partido Revolucionario Institucional afirma que no hay manera que Morena revierta la elección en Coahuila, toda vez que el margen de votación es determinante. Así lo informó Joel Blas Ramos, abogado del PRI en Baja California. Y como resultado de un cateo realizado por elementos de la Agencia Estatal de Investigación, la Fiscalía General del Estado aseguró 3 vehículos con reporte de robo en los Estados Unidos y una avioneta en un inmueble del ejido estacionario Coahuila, esto en el Valle de Mexicali. Detienen a 2 hombres relacionados con un grupo delictivo que atacó la estación de policía de la colonia Carranza en Mexicali. Los detenidos están asociados con un sujeto arrestado en una fiesta también en la colonia Carranza. Se trata del Mike.
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1: Son las 7.

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0: Son las 7 con 30 minutos.
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0: Son las 8.
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0: Son las 8 con 30 minutos.
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0: Son las 8:45.
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0: son las 9.
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0: Son las 9 con 30 minutos.
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0: Son las 9 con 45 minutos.
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1: Son las 10.
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1: Son las 10 con 15 minutos.

en un pequeño pueblito, en el sur de la frontera, vivía la linda Juanita, que cantaba ópera de veras. ¿Cómo cantaba la chica? Su padre, don Juan Banana, ¿qué apellido le pusieron, eh? Siempre reía de su voz, y Juanita no hacía caso, y seguía con su canción, una tonadilla como esta.

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1: Son las 10:30.

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1: Son las 10:45.

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1: Son las 11.

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1: Son las 11:15.

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0: Son las 11 con 30 minutos.
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0: las 12.
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1: Son las 12:15.

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0: las 12
1: con 30 minutos.
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0: es la una.
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0: Son las 2.
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0: Son las 2 con 30 minutos.
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0: las 3.
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0: Son las 3 con 30 minutos.
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0: las 4.
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0: Son las 4 con 30 minutos.
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0: Son las 5.
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Cuando nuestro amor se divide entre alma y cuerpo y queremos por igual la paz y el fuego, tan distintos y tan iguales entre sí. La elección no es fácil. No es fácil porque no la hay. Las dos no son.

0: Son las 5 con 30 minutos.
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0: Son las 6.
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2: ¿A poco no se te antoja algo fresco, acidito, con mariscos? Hoy utilizaremos camarón mexicano para nuestro platillo sabio. Un orgullo de nuestra producción local que nos permite tener calidad y sabor los 365 días del año. Acompáñanos a preparar un aguachile de camarón con puré de camote.
3: Además, tras una separación de pareja, reajustar las cuentas es clave para la tranquilidad familiar. Pero, ¿cómo lograrlo sin desgastar tus finanzas? En este mes de la paternidad, analizamos la realidad económica de los nuevos hogares y te compartimos 4 claves fundamentales para reorganizar tu dinero y construir estabilidad futura.
2: ¡Comenzamos!
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3: El camarón es uno de los productos pesqueros favoritos de las y los mexicanos, ya que además de que es delicioso, está disponible en el mercado durante todo el año. Además, nuestro país es el segundo mejor productor pesquero y acuícola de camarón en Latinoamérica, según un reporte de la Organización de las Naciones Unidas para la Alimentación y la Agricultura.
2: Su consumo aporta vitamina B12, B9 y B3, las cuales apoyan al metabolismo, al sistema nervioso y al sistema inmune. Sin duda es el candidato perfecto para el platillo sabio Profeco de este mes. Un delicioso aguachile de camarón con puré de camote. Una preparación fresca y con equilibrio de cítricos y picantes.
3: Atrévete a probar esta combinación gastronómica. Para esta receta necesitaremos los siguientes ingredientes: 500 gramos de camarón mediano o grande, sal, pimienta blanca molida, 120 mililitros de pulpa de maracuyá fresca, 180 mililitros de jugo de limón, un limón amarillo, jugo y ralladura, un pepino pelado, un chile serrano, un chile habanero pequeño, medio manojo de cilantro, 40 mililitros de aceite de oliva, una cucharadita de miel y una cucharadita de salsa de soya.
2: Para la parte dulce del platillo, el puré de camote, ocuparemos 280 gramos de camote naranja, 2 cucharadas de mantequilla sin sal, 2 cucharadas de crema para batir, una cucharadita de miel de abeja, sal, pimienta negra molida, una pizca de canela en polvo, una cucharadita de aceite de oliva, 2 cucharadas de nuez, 2 cucharadas de queso de cabra.
3: Y para el emplatado necesitamos una taza de cebolla morada fileteada, una taza de pepino en láminas finas, un cuarto de mango petacón en cubos pequeños, medio manojo de cilantro criollo, 2 cucharadas de ajonjolí negro tostado, semillas de maracuyá y tostadas horneadas.
2: Ya con nuestros ingredientes listos, empezaremos con la preparación del aguachile. Comenzamos limpiando y abriendo los camarones con un cuchillo pequeño en corte mariposa para retirar la víscera. Una vez limpios, los colocamos en un bowl y les espolvoreamos sal y pimienta blanca. Después, los refrigeramos. Mientras tanto, licuamos la pulpa de maracuyá fresca, el jugo de los limones y la ralladura, el pepino pelado, el chile serrano y el habanero, el cilantro, el aceite de oliva, la miel, la salsa de soya y salpimentamos al gusto. Colamos la mezcla parcialmente para conservar un poco de textura. Luego, la agregamos al bowl de los camarones, revolvemos y los dejamos de 5 a 7 minutos.
3: Para la preparación del puré de camote, comenzamos lavando y secando los camotes. Los llevamos al horno enteros con aceite y sal a 180 grados Celsius durante 50 o 60 minutos. El camote debe quedarnos muy suave para poderle retirar la cáscara sin dificultad. Lo machacamos y lo colocamos en un recipiente para reservarlo. a fuego bajo. En una olla, agregamos mantequilla y la crema para batir. Apagamos la mezcla antes de que hierva. Integramos esta mezcla al camote machacado con movimientos de abajo hacia arriba. Luego incorporamos la canela, la miel, el queso de cabra, la nuez y salpimentamos al gusto. Antes de servir es muy importante integrar a nuestro aguachile, el pepino, el mango y la cebolla.
2: Ahora sí, ya que tenemos ambas preparaciones listas, vamos al emplatado. En una tostada horneada, colocamos el puré de camote y el aguachile.
3: Terminamos con semillas de maracuyá, el cilantro, un poco de aceite de oliva y espolvoreamos el ajonjolí.
2: Ya tenemos listo nuestro aguachile de camarón. No olviden que el platillo Sabio Profeco es fácil de preparar, tiene buen sabor, aporta un balance nutricional y rinde para varias porciones.
3: En este caso, esta preparación tiene un costo de 290 pesos y 94 centavos y está pensada para 6 porciones. Anímense a prepararlo y cuéntenos en nuestras redes sociales cómo les quedó.
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2: En la familia hay temas que pocas veces nos atrevemos a tocar, pero es importante y útil hablar de ello. Uno de esos temas es ¿qué pasa con la paternidad y las finanzas tras una separación? Ya que reajustar las cuentas es clave para la tranquilidad familiar.
3: Y junio, mes en que se celebra la figura paterna, representa una oportunidad para reflexionar cómo ha ido transformándose este rol. Durante una separación de pareja se requiere reorganizar las finanzas para seguir cumpliendo con las responsabilidades y mantener el equilibrio personal.
2: Además, hay que tener en cuenta que este es un tema del presente, debido a que los cambios en la estructura familiar son cada vez más frecuentes. De acuerdo con el Instituto Nacional de Estadística y Geografía, en 2024 se registraron 161.932 divorcios en México, lo que equivale aproximadamente a 33 divorcios por cada 100 matrimonios.
3: Sin duda, este contexto refleja que las separaciones forman parte de la realidad actual y que cuando ocurre, no solo implica una transformación emocional. Pasar de un sistema compartido a uno individual exige una administración consciente, ordenada y sobre todo alineada con la situación presente.
2: En otras palabras, se necesita mantener un equilibrio financiero que implica cubrir responsabilidades compartidas como el sustento de hijas e hijos mientras se solventan los gastos propios. Es común enfrentar pagos como renta, servicios individuales, traslados o el equipamiento de un nuevo hogar.
3: Muchas veces esto ocurre con el mismo nivel de ingresos o incluso uno menor, lo que hace indispensable replantear la administración del dinero para que la nueva realidad no genere desgaste o desequilibrios. Para que puedas organizar tus finanzas de la mejor manera en esta nueva etapa, aquí te dejamos cuatro claves fundamentales. Toma nota.
2: Clave número uno, redefinir el punto de partida. Antes de decidir, es fundamental tener claridad sobre la situación actual, ingresos, deudas y gastos. Este diagnóstico permite construir un presupuesto realista.
3: Clave número dos, priorizar con visión integral. Las obligaciones legales, como la pensión alimenticia, son pilares del presupuesto, pero deben analizarse junto con los gastos básicos personales y el ahorro. El objetivo es cumplir con los compromisos sin comprometer tus finanzas.
2: Clave número 3. Ajustar el estilo de vida. Intentar mantener el mismo nivel de gasto que se tenía antes de la separación quizá no sea posible. Adaptarse al ingreso disponible es clave para evitar presiones innecesarias.
3: Clave número 4. Organizar los pagos periódicos. Contar con un calendario de pagos y ubicar fechas clave permite tener mayor control. Esta práctica evita recargos y reduce el estrés financiero.
2: Todas estas claves, junto con tu interés por gestionar tus finanzas tras la separación, te permitirán sanar tu relación con el dinero. Porque en esta etapa, la prevención no solo trata de evitar problemas, sino también de establecer las bases de una estabilidad futura.
3: También puedes seguir estas otras recomendaciones. Formaliza acuerdos para tener claridad y certeza jurídica. Crea un fondo de emergencia para respaldar imprevistos.
2: Evalúa seguros que protejan tu patrimonio y capacidad de generar ingresos. Revisa periódicamente tu situación financiera para realizar ajustes oportunos.
3: Una nueva etapa familiar merece un nuevo plan financiero. En la Revista del Consumidor de junio, te llevamos de la mano para que logres esa tranquilidad que tu familia necesita.
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5: Informe 24. Resumen.
6: Fue un presunto cortocircuito lo que provocó un incendio que consumió tres aulas en la secundaria número 11. Los alumnos terminarán el ciclo escolar a distancia, afirmaron autoridades del sistema educativo. Detienen a dos hombres relacionados con un grupo delictivo que atacó la estación de policía de la colonia Carranza en Mexicali. Los detenidos están asociados con un sujeto arrestado en una fiesta también en la colonia Carranza. Se trata del Mike. La suspensión de actividades laborales este próximo día.
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0: Amigos, ¿qué tal? ¿Cómo están? Muy buenos días. Amigos madrugadores del Valle, ¿qué tal? ¿Cómo ha ido, chaval, los Aúca?
1: Ay, sí, Juan, y Jauma.
0: Y Jaguan and yo.
1: Hawaiian Punch.
0: Y Frame Fries.
1: Jauma bien fría.
0: Chicken Hulo.
1: Los pollos se fueron.
0: Chicken Go.
1: Y bien lejos.
0: Chicken Run.
1: Sí, hombre.
0: Owen Cárdenas.
1: Owenón.
0: Con hey, con diéresis.
1: Sí.
0: Bien, pues como siempre es un placer saludarlos a través de los micrófonos de XZF, la buenísima, que transmite en el 850 de amplitud modulada desde Mexicali, Baja California, capital agrícola del noroeste de México.
1: Buenos días, capitalino.
0: Con 1000 watts de potencia en su antenota de transmisión. No es cualquier cosa, Nachón. No, hombre, con esa potencia llegamos hasta las colonias Colorado, la Colorado 1.
1: La
0: 2, la 3,
1: la 4
0: y la 5.
1: Sí.
0: Y allá en San Luis, a los ejidos Aquiles Cerdán 1,
1: 2 y 3.
0: Así es. Como siempre, pues, en este horario, en esta estación, de lunes a sábado, de 6 a 8 horas, les habla y les saluda su amigo y servidor, Ignacio Guillén Murguía.
1: Ignacio Guillén Beltrán.
0: Autorización 6748.
1: 609-4036.
0: Otorgadas por el gobierno federal mexicano. Y usted sabe que en su programa Madrugadores del Valle tratamos de manejar preponderantemente información que gire alrededor de las actividades agropecuarias. Y su participación telefónica al 686-555-5858 es importante para que enriquezca su programa con algún comentario, con alguna sugerencia, con algún tema que podamos considerar de interés general. De modo que iniciamos su programa Madrugadores del Valle correspondiente este día. Hoy es jueves 11 de junio del año 2026. Juevitos, chavalos. La pregunta obligada de los jueves. ¿Qué pasó? ¿Le funcionó Mercurio? Fíjese que a mí sí. Gracias a Dios. Dios ayuda trabajando. No hay otra fórmula, ¿no? No conocemos otra situación por la cual nuestro Padre Dios nos bendiga, si no es más que a través del trabajo fecundo y creador. ¿Qué pasó? ¿Te funcionó Mercurio?
1: Hoy se debe de reflejar.
0: Eso es bueno. Bueno, una esperanza no engorda, pero mantiene. Un saludo a mi comadre Esperanza Ortiz.
1: Dice, allí,
0: en la dos tubos.
1: Dice yo, mamá, sé que a él no, por Egón.
0: Ándale, Egón, por Yumano.
1: Ya, yo me imagino que en este momento ya va en camino al hotel municipal.
0: Al hotel del condado.
1: Sí.
0: Así es, bien. Pues aquí estamos, chavos. Madrugadores del Valle 2, @hotmail.com, en nuestro correo electrónico. Hay otras herramientas que puede usted utilizar para interactuar con nosotros y el auditorio.
1: Sí, pues tenemos el número para mensajes de texto, el 686-307-0421. Aquí con la aplicación de WhatsApp usted puede compartir con nosotros mensajes escritos, mensajes hablados, fotografías, videos y documentos, con la finalidad de estar en comunicación con usted. Además de que contamos también con la emisión diaria en redes sociales, en Facebook, en la página Mi Nombre Ignacio Guillén, en la cual pues todos los días le hacemos la lucha de transmitir en vivo.
0: Y todos los días se corta.
1: Sí, hombre. También tenemos otra herramienta, la aplicación para Android, Audiorama Comunicaciones. Allí en la división de Baja California usted le pica el icono de la buenísima y nos puede sintonizar prácticamente en cualquier parte del planeta.
0: Hasta en la nueva estación espacial. Sí. Acuérdese que la Mir la trona. Pues aquí estamos, chavos. Aquí estamos acompañándolos con su programa. Tenemos abundante información para compartirles, nuestros propios comentarios y los que usted nos haga al 686-555-5858. Bien, pues le comento, amanecimos en 21 grados Celsius aquí en nuestra ciudad capital, Mexicali, y ya estamos en 24. Se estima que hoy va a llegar entre 41 y 42 grados Celsius,
1: ayer,
0: la temperatura máxima.
1: Ayer a las 3 de la tarde había 43 grados aquí entrando por la carretera a San Felipe.
0: Se cumplió el pronóstico del día de ayer. ¿Qué tenemos que hacer? Pues cuidarnos, atendernos, ¿verdad? Precisamente para ello. A ver, atiéndela, por favor. Entonces, pues le comento, hay Hay algunas, ya van 3 muertes por golpe de calor. Un hombre de entre 55 y 60 años de edad falleció a causa de golpe de calor en el fraccionamiento Hacienda de Castilla. Es la tercera muerte por esta causa registrada durante esta temporada de calor aquí en Mexicali. Entonces, le comento, fíjese que pues hay empresas solidarias con la población, sobre todo con la población en situación de calle o en situación económica difícil. Las temperaturas pues en verano es muy difícil que bajen de los 40 grados Celsius. Hay empresas que están apoyando, instalando puntos de hidratación para quien necesite un trago de agua, suero, algo así, ¿verdad? Entonces son 310 las casas con puntos de hidratación que hay aquí en Mexicali, y se ha sumado una empresa, la empresa Pulidora de Baja California. Está manteniendo un punto de hidratación permanente sobre la carretera San Luis, entre las calles Topacio y Río San Fernando, en el corredor industrial Palaco. También allí, a diario, le están ofreciendo agua fresca y bebidas hidratantes a personas, sobre todo en situación de calle, trabajadores que trabajan a la intemperie, y bueno, quienes viajan a bordo del tren conocido como La Bestia. Solidarícese usted cuando alguien le pida un vaso de agua, ofrézcaselo con gusto. Fíjese lo que nos dice Enrique Rambal en una de sus poesías de cartas a mi hijo: cuando las cosas vayan mal, como a veces puede ser, ten a mano un vaso de agua fresca, ofrécelo y no te sientas mal, porque es lo que tienes. Perfecto. Bien, a ver, ¿tenemos llamada?
1: Sí, ya.
0: Ya tenemos una llamada telefónica aquí en uno de los celulares, vamos a ella. Bueno.
2: Soy Bernardo García y estoy súper adicto, moderador del Valle.
0: ¿Cómo ha ido, Bernardón?
2: ¿Qué tal? Aquí, escuchándolos, muchachos, escuchándolos. Oiga, don Nacho, pues fíjese, derivado de todo esto que está pasando, ya ve que, pues, ojalá que sea nada más una guerra de declaraciones, ¿no? Pero antier el presidente de los Estados Unidos dijo que pues el T-MEC, a él no le urgía mucho, porque pues incluso dice que los Estados Unidos pueden sobrevivir tanto sin Canadá como sin México, don Nacho. Y dice uno, ajá, canijo. Y es que sabe que, don Nacho, hace como cuando empezó este cuento aquí con México, se empezaban a filtrar información respecto a que El Salvador y ahora con Venezuela estaba Trump haciendo pues tratos para sustituir muchas de las importaciones agrícolas que se hacen de México hacia allá, hacia Estados Unidos. Y yo lo vi como una nota así que la pasaron sin pena ni gloria en una estación de televisión. Fox también lo anunciaron, y desde eso hace como unos 3-4 meses, de que ya estaban viendo sobre todo sustituir el aguacate, tomate y varias cosas más agrícolas de que importa Estados Unidos de aquí de México, sustituirlas con cosas que le van a mandar Bukele, y ahora de ahora Venezuela ya estaban haciendo todo. Entonces dije a lo mejor está bloqueando, ¿no?
0: Bien.
2: Pero ahora con esta declaración, ¿no, Nacho? Pues dice uno, canijo. Y es que sabe que, Nacho, es derivado de esto, de lo que está pasando ahorita. Ya ve, le acaban de mandar ahora pues todo otro paquete de pues menos el va a querer mandar. Ahora ya ve que le acaban de cancelar la visa a uno de los peces gordos de este régimen, a Dan Augusto. Y pues ya sabemos lo que conlleva después de que viene la visa, pues ya lo están investigando, y de rato le congelan todo y lo manda a pedir. ¿Y esta señora qué va a hacer?
0: Bien, a la orden.
2: Ándale, pues, don Echo, hasta luego. Gracias.
0: Bien, mire, lo que hemos observado es que el presidente de Estados Unidos lanza muchos bluffes,
1: ¿sí?
0: A manera de de pescante, ¿verdad? A manera de anzuelo. Pero acuérdese que se estuvo echándoles muy duro a sus socios de la Unión Europea. ¿Y qué pasó cuando tuvieron escasez de huevo en Estados Unidos? Les pedía que si tenían oportunidad les mandaran huevo para plato.
1: Y dijeron que no.
0: Y no sabemos si lo hicieron o no lo hicieron. Ahora que se está aliando con algunos países de Centroamérica para sustituir los productos mexicanos, pues qué poca memoria tienen en esos países. Acuérdese lo que dijo en la primera administración, y lo voy a repetir y se va a escuchar mal. Y dijo, son países de mierda. Así lo dijo.
1: Sí, no, pues, sí. Para que no se pierda.
0: Sí, entonces, pues también tienen poca dignidad en ese sentido. ¿O le tienen mucho miedo?
1: No, lo que pasa es que puede decir eso.
0: Pero el comercio es complementario, pues. Así es.
1: Puede decir eso, pero la verdad es que esos países no tienen la capacidad para surtir todas las necesidades y demandas de Estados Unidos. Lo que pasa es que realmente es lo que dices tú, o sea, tira sus bluffes a ver quién...
0: A manera de pescantes.
1: ¿Quién agarra el anzuelo? Entonces,
0: no hay que creer todo a pie juntillas. Sí. Bien, antes de continuar, entonces le estoy comentando ese detalle, ¿verdad? A ver, oficialmente el verano en el hemisferio norte, el verano boreal, ¿cuándo? ¿Cuándo va a ser?
1: Ya mero.
0: Todavía no estamos, ¿eh? Todavía estamos en primavera, ¿eh?
1: No, pues de hecho todavía estamos en primavera.
0: Estos son unos rounds de calentamiento de lo que viene.
1: La verdad es que tenemos unas mañanas excelentes. Tenemos 26 grados centígrados con nublados parciales, está bien fresco.
0: Ya subió 5 grados la temperatura desde la madrugada.
1: Sí.
0: ¿Cuándo empieza, pues?
1: No,
0: válgame Dios. Bueno, mientras esto sucede, le voy a comentar también lo siguiente. Mire, déjeme cerrar esta maravilla porque nos está haciendo mosca. ¿Qué pasó? Nos estaban preguntando y nos decían, no van a arreglar nada los campesinos. ¿Y qué le decíamos nosotros? Les van a ganar por puro cansancio. Véngase la semana que entra, véngase el viernes, el lunes por la agenda y todo aquello. Bueno, la cuestión es que los campesinos suspendieron las protestas y descartan boicot al mundial por parte de este sector tras los avances con la SADER. El Frente Nacional para el Rescate del Campo Mexicano acordó una tregua con el gobierno federal tras los avances en la discusión sobre los granos básicos en el T-MEC. Aquí está, Bernardo, es lo que te comento, pues. Los productores agrícolas agrupados en el Frente Nacional para el Rescate del Campo Mexicano descartaron realizar manifestaciones durante el arranque del Mundial de Fútbol 2026 y anunciaron tregua con el gobierno federal tras alcanzar avances en las mesas de diálogo con la Secretaría de Agricultura y Desarrollo Rural, la SADER Federal. Baltasar Valdés Armentía, quien es presidente de Campesinos Unidos de Sinaloa e integrante del Frente Nacional para el Rescate del Campo Mexicano, señaló que durante 3 días sostuvieron reuniones en la Ciudad de México con funcionarios federales para abordar diversos temas relacionados con la crisis que enfrenta el sector agrícola. En función de todo esto, es que se ha decidido suspender las manifestaciones que se habían programado desde el día 9 de junio en adelante. El líder agrícola destacó que uno de los avances más importantes fueron que la SADER aceptó abrir una mesa de discusión sobre el papel de los granos básicos dentro del tratado entre México, Estados Unidos y Canadá, una demanda histórica del movimiento campesino. Se va a discutir la situación que guardan los granos básicos en el Tratado de Libre Comercio. Insistirán en sacar los granos básicos del tratado porque representa el reordenamiento del mercado de toda la producción agrícola nacional. Valdés Armentía sostuvo que la apertura al diálogo representa un paso importante para replantear el modelo agroalimentario del país y reducir la dependencia de importaciones. Informó también que se lograron compromisos para agilizar los pagos complementarios al precio de garantía del trigo. Se analiza regionalmente

0: fue la posibilidad de facilitar créditos directos para productores a través de esquemas respaldados por FIRA, Banco de México, mediante SOFOMES y cajas de ahorro, con tasas preferenciales de un solo dígito. También se acordó reabrir ventanillas para agricultores que quedaron fuera del programa de apoyos a la comercialización del maíz del ciclo 23-24, debido al cierre de trámites en Segalmex. Y acuérdese que aquí también, en nuestro valle, traemos varios productores de maíz que están en ese esquema. Asimismo, el Frente Nacional para el Rescate del Campo Mexicano planteó la creación, fíjese usted, déjeme ver, este detalle es interesante. Bien, entonces se reacordó abrir las ventanillas para los agricultores que quedaron fuera, la creación de un programa emergente para productores afectados por sequía y contingencias climáticas registradas durante ciclo otoño-invierno, como apoyos por hectárea para compensar el incremento de los costos de los fertilizantes y del diésel. Baltasar Valdés aclaró que la suspensión de las protestas no significa un desistimiento de las demandas del sector, sino una tregua para permitir que los acuerdos alcanzados se formalicen durante una reunión prevista para la próxima semana con la titular de Agricultura. Ahí está, hay avances, hay compromisos, hay apoyos, ojalá y los cumplan y no sea solamente una cortina de humo para tratar de desinflar la presión social que se estaba ejerciendo. Dicho lo anterior,
1: el verano boreal es el verano que ocurre en el hemisferio norte de la Tierra. Aproximadamente el 21 de junio comienza.
0: Faltan 10 días.
1: Hasta el 22-23 de septiembre aproximadamente. Inicia con el solsticio de junio y termina con el equinoccio de septiembre.
0: Faltan 10 días y ya tenemos 40 y tantos grados.
1: 43 grados. Bueno, entonces, consonancia.
0: Por eso, mire, nosotros que vivimos en esta región, debemos de estar preparados, preparar nuestra vivienda. Yo le he comentado al auditorio, sí funciona el aislamiento, sí funciona. Le da más eficiencia a sus aparatos que le dan a usted confort dentro de su casa.
1: Y también funciona el sombreado.
0: Sí, todo el día andamos en la calle trabajando ampliamente, sí. ¿Verdad? Entonces cuando llegamos a nuestra casa queremos descansar. Sí funciona. Poco a poco vaya aislando con foam. No necesita aislarlo con foam de 2 pulgadas. No, con foam de 1 pulgada es más que suficiente. Vaya haciéndole una cuadrícula. Hay unas tachuelas especiales para sostener el foam. Vaya haciéndole una cuadrita. Usted puede hacer muchas cosas. Entonces, sí funciona, ¿eh? Sí funciona y le da también más eficiencia a sus aparatos. Bien, dicho lo anterior.
1: Bueno, pues para mencionar eso. Y pues fíjate que tenemos bastante información para compartir antes de la forma acostumbrada cuando son las 6:37. Desde que recién se entró, mostró cómo aprendió a dejar de preocuparse por la inflación y simplemente sus propias palabras, ama la inflación. Pues él tiene su problema económico resuelto, pero pregúntele a las miles de personas que están en inseguridad alimentaria en la Unión Americana. Al ser consultado sobre el nuevo informe que indicaba que el índice de precios del consumidor en mayo había subido un 4.2% respecto del último año, el presidente adoptó un tono sorprendentemente optimista ante la mala noticia. Dice, no desestimó el problema de la sequía como un engaño iniciado por los demócratas, como dije anteriormente. Tampoco afirmó que estuviera reduciendo el costo de vida. Entonces, dice que ama la inflación, bien. El señor... En una postura inesperada, ya que de cara a las elecciones legislativas de mitad de mandato que tendrá lugar en noviembre, los votantes han situado la economía como una de las principales preocupaciones y han calificado mal a Trump en ese tema. A los pocos minutos de su comentario ante las cámaras, los demócratas se apresuraron a difundirlo en redes sociales. Pues sí, le echó más gasolina al asunto este. Tenemos llamada telefónica, vamos a ella.
0: Allá con Iván.
1: Sí.
0: Vamos a ella y avanzamos. 6:38. Bueno.
2: Buenos días. Acá desde los dos caimanes y un marano.
0: Chivetín, súbele el volumen a tu voz y a tu teléfono.
2: Es que ando todo pastillado, Nacho. ¿Qué? Las drogas a veces abaten la fuerza que tiene uno. Pero bueno. En fin.

0: tomando café también, porque...
1: Claro que sí, es un estimulante el café.
0: Sí, más coadyuvante y hasta desestresante.
1: ¿Cómo ha ido?
0: Pues no sé, pero ¿qué les parece a ustedes? Pero han oído hablar de un individuo que vivió hace un siglo. ¿De algo le recuerda este nombre? Mohandas Karamchand.
1: A ver.
0: Ingeniero, usted que la historia de la máscara.
1: No sé si estés hablando de Gandhi.
0: Gandhi, precisamente.
1: Mohandas Karamchand Gandhi.
0: Gandhi, este hombre está en un libro de Carmen Albaralejo Vivero. Fíjate que esta es una lectura muy recomendable, en lo particular, es la tercera vuelta que le doy. Y en la introducción y en todas las etapas del libro, pues hablan de este personaje que fue humanista. El humanismo nos hace falta ahorita en estos tiempos.
1: Sí.
0: El asunto ahorita tan grave que hay de protestas y situaciones rígidas con los gobiernos, pues no es otra cosa más que los gobiernos se han desprendido de un sentido humanista, porque todos vivimos en un país y todos tenemos que trabajar, comer, divertirnos cuando haya chance y hacerlo con su a una vida, ¿no? Ahora, ¿por qué menciono yo a Mahatma Gandhi? Que Mahatma quiere decir alma grande, según los hindúes o indios. Es la traducción que le dan a Mahatma. Luchó para precisamente dominar a un imperio que fue el británico de origen. Desde los orígenes de la India, cuando en aquellos tiempos de los corredores de barcos.
1: Se le cortó a Chivetín.
2: Fíjese que decía Gandhi que cómo era posible que 450 mil británicos dominaran a millones y millones de indios. El gentilicio es correcto, decirles indios. Hindúes son los que profesan la religión del hinduismo. Entonces es correcto decirles indios. Era lo que él se preguntaba, era el dirigente de la resistencia pacífica, sobre todo. Pero bueno, si vuelve a marcarnos Gilberto para que termine su comentario, le recibimos la llamada. Fíjese usted, bueno, divagamos mucho aquí en el programa con algunos datos, pero déjeme comentarle que en la hojita que se desprende del calendario foliable viene un dato curioso. Dice, en las islas de Malta, cerca de la isla de Sicilia, en el mar Mediterráneo, se construyeron unos templos megalíticos con piedras que pesan hasta 50 toneladas. Aunque cada uno de los más de 20 templos hasta ahora encontrados son impresionantes, lo que llama la atención son los templos conectados de Gogantía, en la ciudad de Chagra, en la isla de Gozo, construido entre el 3600 y 3200 a.C., siendo estos aún más antiguos que Stonehenge y la pirámide de Doser en Egipto. Tenga Iván, por favor. Llegaron a medir hasta 10 metros de altura y, según la leyenda, fue construida por gigantes para adorar a la diosa Madre Tierra. Según cuentan, la diosa creó a los gigantes de un solo ojo para que crearan un templo, pero la diosa Agua los convenció para que construyeran otro a su lado y también la pudieran adorar. Fíjese que hay unos datos muy curiosos. Algunos ingenieros, por ejemplo, en la construcción de las pirámides de Egipto, en primer lugar, la piedra no era de esa región. ¿De dónde la acercaron? ¿Cómo la movieron? Si aparentemente en ese tiempo no existían las gigantescas grúas que tenemos en este momento. Fíjese, piedras de hasta 50 toneladas. ¿Sabe usted que en Machu Picchu hay otro fenómeno inexplicable también, que es otro de los cerros sagrados donde se estima que allí está también la presencia de Dios, como en el monte Sinaí? Están las piedras tan bien junteadas que no cabe una navaja de rasurar entre la línea donde se juntan las piedras. Y dicen, ¿cómo le hicieron? ¿Por qué han buscado las esquirlas si es que hayan sido pulimentadas las piedras y no las han encontrado? Algunos dicen que los incas sabían ablandar las piedras mediante productos químicos. algunos dicen. Hay datos curiosos, pero fíjese usted, en aquel tiempo, en los 3,000 y tantos años antes de Cristo, piedras de más de 50 toneladas, ¿cómo las movieron? ¿En cuál tenemos la llamada, Iván? ¿Lo ponemos en altavoz, por favor? ¿Ya está listo? Sí. Bueno.
3: Sí, Nacho, para...
2: A ver, sí, Chivetín, para que concluyas.
3: Sí, todo esto increíble que hay en el mundo, sobre todo ahorita que mencionas estas cosas increíbles, ¿no? Pero hablando ya de personas, de humanos, pues que han poblado también, que han pasado por este planeta, ¿cómo han dejado esa huella? Pues en el caso de este hombre indio, chaparrito, muy delgado, siempre tenía, creo que era vegano o vegetariano, decía esto, pues que es cierto, cómo era posible que un imperio de pocos mandones tenía sujeto a un país en desarrollo de 40 millones de individuos.
2: Así es.
3: Y por ahí se forjó la idea de la liberación del yugo inglés. Incluso este mismo libro narra la historia de cómo él fue a estudiar leyes a Inglaterra, sufrió por el desprecio que tenían por las gentes de color y era el famoso racismo de aquellos tiempos que todavía ahorita lo está poniendo en práctica este hombre amarillo que tienen allá en Estados Unidos. Él logró estudiar leyes, se dio en el parlamento, ya que era abogado, se vistió como ellos. Él usaba una túnica muy especial, que muchos ya la conocen.
2: Sí.
3: Pero estando allá se adaptó, se integró al medio y se vistió de traje con su sombrerito de aquellos años y entró al parlamento y les dijo dos, tres cosas que pusieron a pensar a los magistrados de aquel tiempo, que algunos precisamente hicieron el humanismo que tenía este hombre por su pueblo y al final logró liberarlo. Aquí, si lo aplicamos en tiempos modernos, todos aquellos que ahorita protestan por alguna causa válida, buscan esa situación de una mejor vida y dejar por un lado que nos tomen como insurrectos. ¿Por qué? Pues porque la obligación de un gobierno es tener un pueblo en paz, que crezca, que sea dinámico y después que venga todo lo demás, ¿verdad? Porque
2: así
3: en
2: es.
3: Este mundo pues todo empieza y todo
2: sí, se la desigualdad social está muy marcada, ¿eh? Aunque no queramos, sí existen las clases sociales. Y hemos descubierto una clase más, la clase gobernante.
3: Así es.
2: Pues a la orden.
3: Ahí vamos a seguir tomando café, Nacho, y pastillas para poder salir de esta bronca.
2: Que sigas bien, Chivetín.
3: Gracias.
2: Así es. Fíjese que no recuerdo el nombre de la película, pero fue Carlos Ancira, un excelente histrión mexicano. Y si me hace que Augusto Benedico la hacía de potentado. Haga de cuenta un fraccionamiento como el que hay aquí en Mexicali de San Pedro Residencial, pero pegado a un basurero. Y ese día, pues los pepenadores no encontraron entre la basura nada que comer. Y se metieron a la casa de Don Quequi y de Doña Copetona. Y escucha que hay gente adentro de su casa y baja con la pistola en la mano, de allá del segundo o tercer piso, y les dice que se salgan de su casa o les va a disparar. Y es patético lo que le dice Carlos Ancira. Le dice, la bala con la que me vas a matar vale más que el pan que te estoy pidiendo. Así, de ese tamaño. Bueno. Cosas como esas. Pero bueno, vámonos a lo nuestro. Son las 6:48 aquí en su programa Madrugadores del Valle. En este tema que le hemos estado dando seguimiento aquí en su programa, el tema de las fugas y las descargas de aguas residuales a las playas de Tijuana y que contaminan las playas estadounidenses, pues aunque México y Estados Unidos mantienen en marcha diversos proyectos de infraestructura para atender los derrames de aguas residuales en la frontera, el problema no se va a resolver a corto plazo y su contención va a tomar varios años. De modo que, para que vea usted, el miembro de la Asociación Mexicana de Hidráulica, Manuel Becerra Lizardi, explicó que ambos países han asumido compromisos e inversiones para fortalecer el sistema de saneamiento en la región, aunque las obras más relevantes están en proceso de ejecución. Lo que se sabe es de que se están haciendo las obras, o sea, hay una serie de compromisos tanto de México como de Estados Unidos. Entre los proyectos en desarrollo, la rehabilitación de la planta de tratamiento de Punta Bandera, la habilitación de la planta de bombeo número 1, trabajos en la Avenida Internacional y la construcción de un colector en el Boulevard Insurgentes. Varias de estas intervenciones tienen plazos de al menos 2 años y en algunos casos podrían extenderse hasta 3 por imprevistos en la ejecución de la obra pública. Mientras esas obras no se concluyan, los derrames de aguas negras, de aguas residuales, van a continuar. Añadió Becerra Lizardi que aunque el avance de los proyectos y las reparaciones en la red sanitaria pueden reducir los volúmenes de descarga, la solución depende de la conclusión de la infraestructura principal. Y consideró que el tema estará presente en la revisión del T-MEC. Ya lo metieron ahí el tema. Señaló que las obras financiadas con recursos federales y del Bandam tienen mayor continuidad, pero advirtió que los proyectos que dependen de inversión estatal podrían enfrentar ajustes durante los procesos de transición gubernamental. ¿Por qué pudieran enfrentar ajustes? Pues porque acuérdese usted que en los cambios de gobierno viene borrón y cuenta nueva, y de aquí a que se asientan y amoldan la silla y todo aquello, porque no hay programas transeccionales, bueno, en precisamente.
4: Yo creo que es que no se acuerdan de las aguas del Río Nuevo. Es el momento de, si van a negociar eso, pues vamos a poner negociación esas aguas.
2: Hay que mandarlas a la Laguna Salada y tratarlas. Sí. Son 6 metros cúbicos por segundo que se nos están yendo.
4: Sí.
2: Vámonos con Iván a la llamada telefónica y luego
4: mensajes.
2: Ya tenemos mensajes para compartir y nos falta la forma acostumbrada.
4: Sí.
2: Bueno.
5: Sí, buenos días, Nacho.
2: Buenos días.
5: Hola, Ricardo Castro, acá en el Quito Toluca.
2: ¿Acaso eres adicto a Madrugadores del Valle?
5: Las 24 horas, Nacho.
2: Hola, Ricardo.
5: Fíjese, don Nacho, cuando Porfirio Díaz, a principios de, pues hace muchos años, habló por, de una de las cosas, cuando habló por primera vez de Palacio Nacional, acá, al castillo de Chapultepec, una de las cosas que dijo fue para cortar distancias y no incrementar los chismes. O sea que, esa fue una de las cosas que dijo Porfirio Díaz cuando habló por primera vez por teléfono. Fíjese, don Nacho, que pues hoy empieza el Mundial.
2: ¡México! ¡México! ¡México! ¡México!
5: Según las gentes expertas y los que saben, dicen que México gana hoy, esperemos que así sea.
2: Claro.
5: Pero fíjese, don Nacho, han estado pasando videos en las ciudades donde van a jugar el partido de fútbol. Y han estado tapando locales, sin una casita que está medio mal, por donde van a pasar los transeúntes que van a ir a los estadios, así los están tapando, los están marginando, están cercando las áreas esas donde van a jugar hasta 1.5 kilómetros, uno con vallas, cerrando calles, pues yo creo que por precaución a todo lo que se ha dicho de que iban a boicotear el mundial, ¿no?
2: Sí.
5: Están tomando sus precauciones el gobierno. Y en cuanto a esto, lo del el Frente Nacional para rescatar al campo mexicano, pues yo creo que lo chamaquearon, don Nacho, porque, a ver, dígame usted que tiene muchos más años y muchos más kilómetros recorridos que nosotros, ¿cuántas veces el gobierno no les ha cumplido que le dan a tole con el dedo, incluso firmando actas y todo lo que usted mande, y no les han cumplido? Pues entonces pues yo creo que eso fue nomás alargar.
2: No, mira, nosotros hemos tenido oportunidad de platicar con el Yaco, hemos platicado con este señor que mencionaba yo, el otro dirigente sinaloense. Baltasar Valdés, hemos platicado con él también. Vemos que son personas muy comprometidas con el movimiento. Ya dábamos a conocer algunos de los avances acreditados a don Baltasar Valdés. Te digo,
1: esperemos que el gobierno esté consciente de que no puede estar jugando con la gente.
5: Pues, don Nacho, a lo mejor lo que usted está comentando de estas personas, a lo mejor sí es cierto, pero sabemos que el gobierno no es consciente, don Nacho. Ya lo hemos visto a través de tantos años. Entonces, todo eso, esperemos que
1: esperemos que sí,
5: pero la verdad yo no creo.
1: Y que ya que pase la euforia del Mundial y se vuelva a normalizar el país, siga esto ya en orden.
4: ¿Cómo que se nos ve un mes en esto?
1: Sí, vamos a estar, como dicen en Sinaloa, vamos a estar coreando con esto.
5: Ándale, pues, don Nacho, perfecto. Muchas gracias, que tenga un excelente día, muchas gracias.
1: Igualmente, vámonos.
2: A la forma acostumbrada, porque ya son...
4: Corte.
2: No, no, corte, dice Iván que corte y hacemos el corte. 6:55, vámonos.
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2: Bien, ya son las 6:58, ahora sí, en la forma acostumbrada.
4: Jesús Igala dice, buenos días señores Nacho, dice, yo quiero ser político, no trabajan y les funciona Mercurio.
2: Pues sí, pues.
4: Son negones, no puede ser, saludos.
2: Don Kenby.
4: Fabián Álvarez. Saludos, dice, saludos Nacho, el rendimiento del trigo en el Aguascalientes, 2, 3 y 4 toneladas por hectárea.
2: Ahí está Fabián.
4: No, pues wow.
2: A ver, ¿tenemos algo más?
4: Sí, tenemos mensajes acá en WhatsApp. Se está abriendo tantito. Déjame comentarte que tengo mensajes por parte del doctor Miguel Camacho.
2: ¡Doctorón! Válgame Dios.
4: Tantito, pues oye, es la tecnología. Óyeme la tos. Dice, buenos días Nacho, Iván, saludos en este bonito y cafetero día de jueves. Que en Mexicali nos amanece despejado con el mercurio de termómetro marcando alrededor de los 25 grados. Hay nublados parciales, altos. con la misma sensación y un pronóstico de máxima de 42 alrededor de las 17 y 18 horas. Espero que Mercurio haya beneficiado parejo a todos sus radioescuchas. También, mensaje de mi tocayo Nacho Mesa Solórzano desde la colonia Mariana.
2: ¡Tocayazo!
4: Los buenos días, dice, buenos días, tocayos. Ánimo, ánimo. Es lo que tenemos
2: bien
4: de momento. Y pues tenemos bastante
2: tiempo. La forma acostumbrada.
4: Aquí lo tenemos.
2: Ya hemos anunciado varias veces.
4: Sí, no pasa nada. Hoy es 11 de junio. Es el día 162 en el calendario gregoriano.
2: O sea, sí.
4: Es el día número 162 y el día número 163 en los años bisiestos. Quedan 203 días para que finalice el año. Y pues no vas a abrazar a las muchachas.
2: No, hombre, qué mené. Hasta lo digo en inglés, qué mené.
4: Sí. Tenemos las celebraciones. El Día Internacional del Vino Rosado. El vino rosado ha incrementado su popularidad en los últimos años, en especial por tratarse de una bebida versátil que aporta un perfil tan interesante como su color y aroma. En ecología, es internacional del lince, lo que aquí conocemos como gato montés. El lince eurasiático fue en su día bastante común en la mayor parte de Europa. Tengo entendido que en España estuvo a punto de desaparecer y un extenso programa ayudó a recuperar las poblaciones. Son los depredadores que se encargan de eliminar
2: ratones, topos.
4: Ratones, topos y animales enfermos, conejos enfermos. Incluso llegan a atacar cervatillos enfermos. Entonces ayudan a mantener sanos los bosques. Entonces también es Día Mundial de la Lucha contra el Cáncer de Próstata. En las Naciones Unidas es Día Internacional del Juego. El 14 de marzo la ONU ha decidido proclamar oficialmente el Día Internacional del Juego para su celebración el 11 de junio. Sin embargo, la Asociación Internacional de Ludoteca recuerda originalmente este primer día, los 28 de mayo. En Argentina es Día de los Vecinos. También es Día de los Vidrieros. En Honduras es Día del Estudiante. En el Santoral
2: viene.
4: Es día San Bernabé, apóstol. San Máximo de Nápoles. San Lamberto. Santa Alicia. San Paris de Treviso. San Juan de Sahagún. Santa Rosa Francisca María de los Dolores. Santa Paula Frasnetti. San Ignacio Maloyán. Y pues allá en España, Virgen de la Capilla.
2: Bien.
4: Eso es lo que tenemos en el santoral del día de hoy.
2: ¿Hay llamada contigo, Iván?
4: Para que vaya reportando sus capillulleros.
2: Tenemos llamada telefónica con Iván, vamos a ella. Bueno.
17: No entendí.
1: ¿Cómo ha ido?
17: Muy bien, señores, gracias a Dios, muy bien. No entendí porque no alcancé a escuchar, como que se alejaron mucho del micrófono y no alcancé a escuchar el segmento de la forma acostumbrada, que me encanta, me agrada mucho escucharlo.
1: Bien.
17: Oiga, pues primero que nada, pues un saludo a todos los adictos, a las adeptas. ¿Ya llegó el señor Iván?
1: Ya está aquí con nosotros desde las 4 de la mañana.
17: ¡Válgame Dios! Aquí va a salir el cheque cachetón. Muy bien, pues fíjese, en relación al tema que manejó el señor Bernardo, Banxico informa que las exportaciones alcanzaron un valor histórico de 247.628 millones de dólares. ¿Y quién cree que fue el comprador de todo eso? Nada más un solo país. ¿Quién cree?
1: ¿Quién?
17: Los Estados Unidos. Y ahorita, platicando con uno de mis hijos allá en Bakersfield, ya están apareciendo letreros en las high school donde están buscando estudiantes que vayan a levantar el tomate. No hay mano de obra. ¿Qué está sucediendo? Que muchos migrantes se fueron más hacia el norte, dejaron las ciudades que acostumbraban estar y se fueron más hacia el norte. Están allá limpiando ranchos y haciendo otros trabajos. Y el domingo 21 a la 1 de la mañana con 25 minutos, Día del Padre, inicia el verano. Y ya van 3 personas, qué lamentable.
1: Ya hemos rebasado... Ya van 4.
17: 4.
1: Ya hemos rebasado varios días los 40 grados Celsius y todavía sí, no entra el verano.
17: Dice nomás, pues aquí al amanecer despertamos con 15 grados, tendremos cielo despejado con intervalos nubosos, a las 13 horas 32 grados, a las 20 horas 18, correrá viento predominante del sur, este a 14 kilómetros por hora con ráfagas de 35, y tenemos luna menguante iluminada en un 15%. Fíjese que la protesta de ayer en Tijuana frente al ICE de Las Palmas no fue convocada por médicos, sino por maestros de la Coordinadora Nacional de Trabajadores.
1: Así
17: la
1: es.
17: Gente. Lo mismo, sueldo al 100%, pensiones, abrogación de la ley 2007 de Calderón, lo mismo que están pidiendo a nivel nacional. Ya estaba ahí, ya me quedé. Y pues sí, en toda manifestación ahí me van a encontrar. Yo soy feliz en manifestándome. Fíjese que he estado leyendo que la FIFA pues inicia hoy una etapa muy importante en México, la Mundial 2026, y en medio de un agitado mar de descontentos que nunca se habían dado, fíjese, sobre todo con el gobierno de los Estados Unidos, que es un gobierno ahora operativo, que se ha caracterizado con el retiro de visas a participantes y no deja pernoctar al equipo de Irán, muy parecido a aquello que tuvimos en México, al comes y te vas, pero aquí es juegas y te vas, poniendo en entredicho el mérito de la FIFA. Entre otros también hay muchos fraudes en los tres países sedes. Fíjese, las personas que con tiempo compraron con un costo de miles de dólares por estar en categoría 1, o sea, lo más cerca de la cancha, de pronto se dan cuenta que la FIFA modificó los lugares y esas personas que pagaron miles de dólares fueron reubicadas en otros lugares de menor categoría, o sea, más lejos de la cancha. En México los fanáticos están exigiendo reembolsos. También no se tomó en cuenta por parte de la FIFA los derechos de los dueños de los palcos en el Estadio Azteca y el Estadio Monterrey.
1: No, eso se solucionó. Lo de los palcos en el Estadio Azteca se solucionó. Sí, lo ganaron desde hace mucho. Eso está solucionado.
17: Ajá, pero con la condición de que no pueden meter alimentos. Tienen que consumir lo que la FIFA venda adentro del... Y generalmente pues se acostumbraba a ir con todo un buen...
1: Sí, eso se solucionó hace muchos meses.
17: Sí, fíjese que tampoco se le critica que muchos contratos adquiridos de hacía mucho tiempo no se están reconociendo. Las visas en Estados Unidos están casi en manos del ICE y el Servicio de Migración. El caótico gobierno de Mr. Trump, premio Nobel de la Paz de la FIFA 2026, le han negado a jugadores...
1: Bueno, la FIFA le dio ese premio para ver si lo apaciguaba un poco, pues.
17: Oiga, y también la queja de los derechos laborales en la remodelación de los estadios de Estados Unidos, porque utilizaron muchos migrantes de muchos países en condiciones irregulares, estuvieron trabajando y ya los están despachando. Pues total, que hace una queja general contra yo no sé qué pasó con la FIFA, se degeneró, yo no sé.
1: Billete, billete y más billete.
17: Así es.
1: Bien. Mire,
17: rápidamente en nuestra historia, en 1863 el presidente licenciado don Benito Pablo Juárez García se establece en la ciudad de San Luis Potosí. ¿Conoce San Luis Potosí, la ciudad,
1: señor? Tenía yo como 7 años cuando pasamos por San Luis Potosí, por Matehuala, por Saltillo, tenía como 7 años.
17: No ha vuelto.
1: No.
17: Es una ciudad bellísima, ¿eh?
1: Lo más cerca que he estado es en los cañones de la Sierra de Jimulco, ahí en Saltillo.
17: Sí, fíjese, se la recomiendo cuando haga un viaje para allá con sus parientes.
1: Tengo unos amigos que viven en la calle Vallejo número 883, en el barrio de San Miguelito.
17: Fíjese nomás.
1: Me acuerdo de la dirección.
17: Bueno, ahí se reorganiza el ejército republicano para luchar contra los invasores franceses y los traidores conservadores mexicanos. En 1928, el capitán coahuilense Emilio Carranza inicia en la Ciudad de México a bordo de su avión México Excelsior un vuelo sin escalas de México a Washington. no logra llegar a su destino por el mal tiempo y aterriza en Carolina del Norte a unos 90 kilómetros de Washington. Recibe un gran recibimiento en la Academia de West Point, en Nueva York y en Washington, pero al intentar el vuelo ya de regreso, el avión cayó en Mount Holly, cerca de Nueva York, el 12 de julio de 1928. Son datos de nuestra historia. Y también me enteré que el sábado 27 de junio de 2026, a las 2 de la tarde, en la avenida Mutualismo de la zona centro, comienza, va a ser el desfile del orgullo LGBT de allá de Tijuana.
1: Hay que acudir.
17: Para las personas que quieran acudir a ese lugar.
1: A ver, doctor, de ese accidente de aviación, ¿está hablando de Francisco Sarabia?
17: Sí, no, de Emilio Carranza.
1: Emilio Carranza, correcto.
17: Sí, los dos fueron contemporáneos.
1: Así es.
17: Emilio Carranza fue el que participó en la... ¿Se acuerda que hubo un levantamiento ya aquí en 1926 muy fuerte?
1: Sí.
17: Entonces se utilizó la aviación mexicana para bombardearlos desde los aviones. Y a Emilio Carranza le tocó participar en eso, pero pues ni modo, era soldado y tenía que obedecer órdenes.
1: Bien.
17: Bueno, que tengan muy buen día, que gane México.
1: Que gane México.
17: Deseos para México.
1: ¡México! México,
17: México, México, muchas gracias, buen día.
1: A la orden. Pues fíjese que en la última oportunidad que se tuvo previa a la inauguración del Mundial, pues el gobierno de México no logró desactivar las huelgas de la Nacional de la Coordinadora de Trabajadores de la Educación. Luego de 6 horas más de negociación entre representantes de la CENTE y autoridades federales de la Secretaría de Gobernación, los docentes salieron inconformes de la mesa de diálogo, esperaban respuesta a sus demandas para así desactivar su protesta nacional. Tras la reunión, la secretaria de Gobernación, Rosa Isela Rodríguez, tenía una última esperanza. Informó que el gobierno federal esperaría la definición del magisterio durante su Asamblea Nacional Representativa, programada para las 20 horas de ayer. Hasta el cierre de la edición, no había acuerdo sobre las acciones a emprender durante la inauguración de la justa mundialista. El magisterio inició su plantón en el Zócalo de la Ciudad de México el 25 de mayo. Desde entonces acumulan ya 4 reuniones en las instalaciones de gobernación para presionar al gobierno federal y que ceda sus demandas salariales y de pensiones. No dijeron cómo van a abrogar la ley del ISSSTE del 2007 y pasar al sistema solidario de pensiones. No hay una posibilidad hasta el momento, pero sí pidieron estar de manera pacífica en el Mundial, que no estén haciendo ruido y que piensen en el país. Han sido claros, ustedes van a tomar la decisión, lo dijo Elvira Beleses, quien es la secretaria general de la sección 14 de Guerrero. La dirigente señaló que aunque la CENTE accedió a la petición del gobierno federal de no bloquear ayer el Aeropuerto Internacional de la Ciudad de México como estaba previsto, la autoridad no respondió a las demandas centrales del movimiento. Fueron claros y les dieron más de lo mismo. Aun cuando la CENTE no se trasladó al Aeropuerto Internacional, la Marina y la Policía de la Ciudad de México extremaron precauciones y colocaron un cerco en la terminal aérea y vigilaron cada acceso y revisaron que todo aquel que ingresara contara con un pase de abordar. Las estaciones del metro más cercanas también dejaron de dar servicio. Rosa Isela Rodríguez reconoció de nueva cuenta que las principales exigencias de la coordinadora enfrentan limitaciones presupuestales. En medio de las negociaciones, el secretario de Hacienda, Edgar Amador Zamora, respaldó esa versión. Confirmó que no hay recursos contemplados en el presupuesto de este año ni en la programación de los siguientes para derogar la ley del ISSSTE de 2007, una de las principales demandas de la gente. No hay presupuesto, les están diciendo en ese sentido. Por consiguiente, pues el acceso al estadio de la Ciudad de México inicia a las 8 horas para el partido inaugural del Mundial. La autoridad recomienda llegar con varias horas de anticipación y tomar en cuenta los siguientes horarios. Se van a abrir las puertas a las 8 de la mañana. Ya le cambiaron el nombre otra vez. Ahora se llama Estadio Ciudad de México. Todos lo conocemos como el Estadio Azteca, ¿verdad? La ceremonia de inauguración a las 11:30 horas, hora de la Ciudad de México. La patada inicial, México sobre Sudáfrica, a las 13 horas. Hay protocolos estrictos de seguridad, hay cierres viales perimetrales, última milla a varios kilómetros a la redonda. Entonces,
2: calles cerradas y todo aquello, ¿verdad? De modo que, pues, adelante con eso. Tenemos llamada telefónica con Iván. Bueno.
18: Don Ignacio, bien, muy bien. Buen día. ¿Cómo escuchas, Don Nacho?
1: Buenos días. ¿Regular?
18: Bueno, algo es algo.
1: Algo está pasando.
18: Bien, me traía su auditorio.
1: Adelante.
18: Pues ya nos vamos al Mundial. ¿Qué? 5 horas, 4 horas. A las 11 la inauguración, creo. A las 11:30 calentamiento. A las 12 jugamos. Oiga, Don Nacho. Le tengo... creo que ya no van a volver a subir la cerveza.
1: ¿Otra vez?
18: ¿Por qué?
1: Oiga, pues menos leche para los niños.
18: Pues...
1: ¿Eh?
18: Más agua a los frijoles.
19: Hay que echarle más agua a los frijoles.
18: Sí, qué onda, el bohemio de afición se va a acabar ya, no es posible. No me crea, pero así empezó el asunto el año pasado, que vamos a subir al sabar. Al alcohol, pero ahí pareció ya están metiendo un comercialito ahí como no queriendo la cosa, que la liga de no sé qué, defensa de la decencia y que las buenas costumbres y que el consumo del alcohol pues es malo y hay que meterle más impuestos, me imagino yo, porque
1: igual que el cigarro.
18: Así que no me crea cuando ojalá se conjuren esos fantasmas del pasado. Oye, Don Nacho, ya empezaron el Mundial, una fiesta de cada 4 años a los futboleros. Que nos gusta el fútbol, alguna vez lo practiqué, de joven, ¿verdad? Era portero. Pero mire, esta problemática ya sale sobrando, no me gusta mucho, se vuelve una cantaleta el asunto de los profesores, que el asunto es por una ley del ISSSTE, que en el 2007, cuando Calderón, pues ya pasaron como, ¿cuántos años? 19, no sé cuántos. A ver, Don Nacho. Pues por eso le dije yo hace un momento, le quieren subir al alcohol, no, eso pues nos queremos hacer de recursos, ¿verdad? Porque ya lo dijo la señora Sheinbaum, los programas sociales no le vamos a mover nada, pues ahí está nuestra base, ¿cómo le vamos a mover? Pues
1: no, pues ahí está.
18: No hay que sacarle a los mismos de siempre, para eso sí servimos. Y siempre se ha hecho, no es nada novedoso, ¿verdad? Desde que yo recuerdo, pues siempre le he metido la mano al bolsillo mío. Y los que están, los que se fueron... Es que ya no se van ni siquiera a hablar del pasado, Don Nacho, porque ya todos pasaron por la administración pública de este país. Los que antes pegaban de gritos, ahora se están defendiendo, y los que antes se defendían, ahora pegan de gritos, y los mismos de siempre seguimos siendo los mismos de siempre. El problema de la gente es un problema total y exclusivamente en este momento, esas manifestaciones de la señora Sheinbaum y de López Obrador. Ellos prodigaron este tipo de movimientos, ellos los apapacharon, y los estimularon. No hay que ir muy lejos con el asunto de aquella desgracia de Ayotzinapa. Luego se treparon al burrito y a darle, ¿verdad? Y el gobierno asesino, y los soldados papá, y esto para allá, y esto para acá. La tragedia de... Es más la tragedia que eso, ¿no? Esa desgracia de los niños, ahí vamos también. Cuánta desgracia se nos atravesaba, ahí estamos estimulando grupos. Entonces, Don Nacho, que carguen con él, políticamente que carguen con él, que eso, que del Mundial debe ser, es una fiesta, sí, y que el país debe salir adelante, sí, totalmente de acuerdo en todo, pero que tampoco vienen queriendo echar la bolita a mí, yo soy ciudadano nada más, yo no fui y alenté, es más, ni aliento absolutamente nada, hable por mí solo, por Carlos Medina Sotelo, no son mis palabras. Y el otro punto, el asunto este de los agricultores, de los doctores, de las madres buscadoras, todo eso es culpa de la señora Sheinbaum. ¿Por qué? Y de López Obrador primero. ¿Pero por qué digo esto? Acuérdense, el 90% ¿de qué? De fidelidad, ¿verdad?
1: Lealtad.
18: Y el 10% de eficiencia. Pues sirven para maldita la cosa, la de gobernación, el de educación y el de finanzas y cuanto se atraviese, porque no han podido solucionar un mínimo problema en todo lo que lleva el gobierno desde el 2018 para acá. Entonces, ¿por qué me quieren sendilgar problemas a mí? Totalmente de acuerdo con el deporte y que el país se levante y que sea una fiesta y que deje recursos. Sí, señor, pero acepta tu responsabilidad política que tienes y no te quieras lavar la cara conmigo. Que tenga buen día, lo sigo escuchando.
1: A la orden.
2: Bueno, pues son las 7:18. Pues ya después de la inauguración, 90 minutos antes de que ruede el balón en el partido inaugural, pues los artistas, ¿verdad?, los artistas y los conciertos, se confirma un cartel repleto de artistas latinos de primer nivel, Shakira, Burna Boy, para la canción oficial del Mundial, J Balvin, Alejandro Fernández, Belinda, Maná, Danny Ocean, Laila Downs, Los Ángeles Azules y Tayla van a complementar las actuaciones del álbum oficial de la Copa del Mundo. La ceremonia inaugural también va a contar con la participación de talentos que van a rendir homenaje a la cultura tradicional mexicana. ¿Irán a poner a las tortilleras? Así se hacen las tortillas. Un mezcal con gusano. Bien. ¿Quién actúa en la ceremonia inaugural del Mundial 2026? De modo que, pues, le comento, esto está, pues, es un espectáculo, ¿verdad? Nosotros lo hemos comentado. Toda esta cosa es un espectáculo, es negocio, es deporte, es todo lo que usted quiera hacer.
4: Sí, pues, mira, mientras millones de aficionados del fútbol celebran o sufren con los partidos del Mundial repartidos por Norteamérica, las autoridades sanitarias estarán en alerta máxima ante posibles brotes de enfermedades infecciosas. Una ola de calor podría ser la amenaza más evidente para la salud, pero las enfermedades infecciosas también pueden propagarse entre las multitudes y los expertos vigilarán de cerca las aguas residuales, las visitas hospitalarias e incluso las redes sociales en busca de cualquier señal que esté gestando un brote. El sarampión, una de las enfermedades más contagiosas, es una de las principales preocupaciones, lo que motivó esta semana una advertencia de la Organización Panamericana de la Salud. Con casi 6 semanas de estadios abiertos repletos, bares y sitios turísticos en 16 ciudades, las autoridades están atentas a una larga lista de infecciones, desde el norovirus causante de la gastroenteritis hasta el dengue transmitido por mosquitos. Dice, esto es realmente un maratón, esto lo afirmó Palak Raval, comisionada de salud de Filadelfia. Las grandes concentraciones de público llegan en momentos delicados para las agencias sanitarias estadounidenses que atraviesan dificultades presupuestarias. Los Centros para Control y Prevención de Enfermedades en Estados Unidos, golpeados por los recortes de personal de la administración Trump, ya estaban lidiando con un creciente brote de ébola en África Central y un brote de antivirus vinculado a un crucero. Aunque los Centros de Control de Enfermedades han asesorado a los departamentos de salud estatales y locales de manera discreta, su esperado panel de vigilancia de enfermedades para el Mundial seguía en desarrollo final, pocos días antes de que comenzaran los partidos. Nuestros profesionales de salud pública están bastante desbordados. Entonces, fíjate que, y también existe el riesgo de otras enfermedades un poco más mundanas, piojos y chinches.
2: Sí, ya lo decías el otro día.
4: Sí, entonces, hasta convención me dio.
2: Sí.
4: Pero te digo, hay que estar muy al pendiente, las autoridades sanitarias tienen que estar muy al pendiente. La verdad es que los viajantes deberían de traer sus carnets de vacunación.
2: Sí.
4: Y, para estar revisándolos.
2: Vámonos a corte. Son las 7:22 aquí en Madrugadores del Valle. También en Tijuana, fíjese, hay un operativo especial por el Mundial.
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2: Bien, pues ya son las 7:25, pues México y Sudáfrica van a protagonizar hoy el juego inicial de la máxima fiesta del fútbol mundial, jamás organizada con México, Estados Unidos y Canadá, como países sede de las 48 selecciones que estarán disputando el trofeo mundialista. Y le comento, autoridades municipales de Tijuana expusieron que para las actividades relacionadas con el mundial se contempla un operativo especial con acciones previstas en garitas, corredores turísticos y espacios donde se espera una mayor concentración de visitantes durante los encuentros deportivos. Pedro Montejo Peterson, secretario de Desarrollo Económico del Ayuntamiento de Tijuana, indicó que existe una planeación coordinada con la Secretaría de Seguridad Ciudadana Municipal para atender la llegada de personas que visiten la ciudad durante el torneo. El esquema adicional también involucra hoteles, restaurantes y distintos establecimientos comerciales con el propósito de preparar la atención a los visitantes que arriben a Tijuana durante los partidos programados. Se contempla un programa para que quienes visiten la ciudad puedan utilizar de manera gratuita la línea rápida, facilitando así su regreso hacia Estados Unidos. Hay un plan dentro de la Secretaría para que aquellos que le visiten puedan utilizar la línea rápida de manera gratuita y que puedan regresar de manera más rápida. Montejo Peterson detalló que estas acciones se van a concentrar particularmente en las garitas y en los principales puntos de la ciudad. Los detalles de los operativos le corresponderán a la Secretaría de Seguridad Pública Ciudadana de Tijuana. De modo que pues hay bastante actividad relacionada con todo esto, a pesar de que pues no somos sedes de ninguno de los juegos. Adelante con lo que tienes allí.
4: Pues tenemos bastante información para usted. Y usted, que el peso gana terreno por segundo día consecutiva, el dólar baja. Déjame mencionar, el peso mexicano continúa ganando terreno frente al dólar norteamericano. Este jueves 11 de junio, el tipo de cambio fix determinado por el Banco de México y publicado por el Diario Oficial de la Federación se ubicó en 17 pesos con 38 centavos por dólar, reflejando una apreciación de la moneda nacional respecto a las jornadas previas. La cotización representa una disminución de 4.14 centavos frente al dólar fix publicado el 10 de junio, que fue 17 pesos con 43 centavos por dólar. La nueva cotización confirma una tendencia favorable para el peso durante los últimos días, después de que el dólar alcanzó niveles de 17 pesos con 47 centavos entre el 6 y 8 de junio. La divisa estadounidense comenzó un retroceso gradual hasta ubicarse en 17 pesos con 44 centavos el 9 de junio. Entonces, se mantiene más o menos estable la cotización internacional. Desgraciadamente, para las operaciones con el extranjero, pues no es tan ventajoso.
2: Le comento lo siguiente. Pregunta, ¿se va a transmitir el Mundial en televisión abierta? Respuesta, sí. El Mundial se transmite en televisión abierta en México, pero solo 32 de los 104 partidos del torneo se van a ver completamente gratis. El resto de los encuentros va a ser exclusivo para las plataformas de transmisión en pago. Para disfrutar los partidos disponibles sin costo en televisión, la transmisión está dividida de la siguiente manera. TV Azteca va a transmitir a través de Azteca 1 y Azteca 7. Televisa va a transmitir mediante las estrellas Canal 5 y Canal 9. Contenido exclusivo. La gran mayoría de los partidos, los 104 del torneo, se transmiten en vivo y completo únicamente a través de la plataforma de transmisión ViX Premium. Para que pueda usted organizar sin no perderse los encuentros, los partidos en televisión abierta incluyen todos los partidos de la selección mexicana, el partido inaugural, una selección de los mejores encuentros de la fase de grupos, octavos, cuartos, semifinales y la gran final. Entonces, le gustaría saber pues los horarios específicos en los que va a jugar la selección mexicana, pues ya veremos. Por lo pronto, sí lo vamos a tener en televisión abierta. Las negociaciones como bares y restaurantes tienen que contratar, si no, los van a multar. A ver, ¿qué tenemos por ahí?
4: Bueno, pues, tenemos más mensajes en este momento. Fíjate que José Luis Hernández dice, buenos días, espero estén bien ustedes junto con sus seguidores y la familia. Bueno, pues fíjate que, y esto también se va a reflejar en el Valle Mexicali. Allá en el estado de Sinaloa, la caída en cosechas dejará de mover millones de pesos en Sinaloa, alerta el impacto económico. La baja producción de maíz, frijol y trigo impactará a la economía estatal y obliga a replantear el próximo ciclo agrícola. Esto lo advierte la Confederación Nacional Campesina. La disminución en la producción de los principales cultivos durante el ciclo agrícola 2025-2026 provocará un importante impacto económico debido a la reducción de la derrama que genera el sector agrícola. Esto lo advirtió Alfredo Rosales Gámez, presidente de la rama de producción de frijol de la CNC. El dirigente señaló que las afectaciones se registraron en prácticamente todos los cultivos y regiones productivas del estado, derivadas de factores como la reducción de la superficie sembrada, la presencia de plagas y enfermedades, así como condiciones climáticas adversas. Dice, son cientos de millones de pesos los que van a dejar de circular en el estado por la disminución de la producción. Esto va a marcar una pauta económica que desafortunadamente está fuera de nuestras manos. Rosales Gámez explicó que el maíz no alcanzó los volúmenes de producción que se proyectaban al inicio del ciclo. Fíjate que estaba hablando con don Alfonso de Profeparts. Fíjate que nos mencionó que se echó una vuelta al estado de Sinaloa, allá de donde es oriundo, allá rumbo a Angostura y todo eso. Dice que platicó con algunos de sus amigos y vecinos de por allá. Pues ya está un poquito más enterado de los temas, gracias a su tan gustado programa, ahí va el cebollazo.
2: ¿Cómo ha ido?
4: Y nos menciona que el rendimiento se les fue a la mitad.
2: Sí.
4: De pues, los 15, 16 toneladas que esperaban, andan en 8.
2: Lo que nos decía Fabián Alba después de lo que pasó también aquí, ¿verdad?
4: En el Aguascalientes, detalló que el promedio de producción de grano pasó entre 2 y 2 toneladas y media por hectárea, apenas una tonelada, tonelada y media en la mayoría de los casos de frijol. El trigo también presentó afectaciones importantes al pasar de rendimientos promedio de 6 toneladas por hectárea, apenas entre 2 y 3, panorama que se repitió en otros cultivos. Y como lo decía ayer tu compadre Félix Carrasco, pues todavía falta ver lo de los asuntos de los créditos.
2: Sí, pero ahorita vamos a estar un mes embobados. Con esto del mundial, ¿verdad?
4: Sí, pero no dejan de caminar.
2: Así es. Bueno, acuérdate que en alguna ocasión que estábamos embobados con esto del mundial, se nos vino una devaluación un domingo. Y cuando el lunes que abrimos los ojos, oh, Bagdad. Bien. Entonces, mire, lo que nos decía Bernardo García en la primera llamada telefónica que recibimos el día de hoy, dice lo siguiente. El presidente de Estados Unidos, Donald Trump, volvió a sembrar incertidumbre sobre el futuro del tratado entre México, Estados Unidos y Canadá, al afirmar que no está interesado en renovarlo y que su país no necesita de sus socios comerciales. Durante un acto en la Casa Blanca, El mandatario republicano puso en duda la continuidad del acuerdo y aseguró que Estados Unidos obtiene más beneficios actuando por cuenta propia. Dice, no sé si voy a renovarlo, porque para ser sincero, a Estados Unidos le va mucho mejor, declaró Trump al ser cuestionado sobre las negociaciones comerciales con México y Canadá. Trump insistió en que Estados Unidos no necesita los

0: con el antiguo Tratado de Libre Comercio de América del Norte, el TLCAN, que duró entre 1994 y el 2020. De acuerdo con el artículo 34.7 del T-MEC, si los tres países no alcanzan un acuerdo el próximo 1 de julio para su renovación y extender el pacto por 16 años, comenzaría un periodo de revisiones anuales hasta 2036. Pues ahí está lo que nos decía Bernardo. Por eso le hemos estado informando cómo está tocando puertas y buscando mercados opcionales el gobierno de México para nuestros productos en los cuales somos excedentes. Por lo pronto le comento que son las 7:35. Nos vamos a corte y avanzamos. ¡Vámonos!
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2: El Partido Revolucionario Institucional afirma que no hay manera que Morena revierta la elección en Coahuila, toda vez que el margen de votación es determinante. Así lo informó Joel Blas Ramos, abogado del PRI en Baja California. Y como resultado de un cateo realizado por elementos de la Agencia Estatal de Investigación, la Fiscalía General del Estado aseguró 3 vehículos con reporte de robo en los Estados Unidos y una avioneta en un inmueble del ejido Estación Coahuila, esto en el Valle de Mexicali. Detienen a 2 hombres relacionados con un grupo delictivo que atacó la estación de policía de la colonia Carranza en Mexicali. Los detenidos están asociados con un sujeto arrestado en una fiesta también en la colonia Carranza. Se trata del Mike.
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14: Bien, ya son las 7 horas con 43 minutos, son 17 para las 8. Bueno, pues el director técnico Javier Aguirre ha decantado por Guillermo Memo Ochoa como el portero titular para el partido inaugural. Con esta decisión, Memo Ochoa hará historia al disputar su sexta Copa del Mundo. ¿Qué le parece? Perfecto. Y bueno, pues el día de hoy en el periódico El Esto viene pues el humor de Terrazas, que es un humor muy agrio, ¿verdad? Están platicando Sudáfrica y el Tri. Y el Tri pues tiene metida la pata en una olla donde está la gente. Y dice, sinceramente, ni tú ni yo llegaremos muy lejos. Confórmate con que lleguemos a inaugurar el Mundial. No, no lo creo. Pero bueno, ¿cuál es la alineación probable de la selección de México para debutar en el partido inaugural frente a Sudáfrica? Pues es un esquema táctico clásico de 4-3-3 bajo la dirección de Javier Aguirre. Ya le comenté que en la portería pues estará Guillermo Ochoa, en la defensa Jorge Sánchez, César Montes, Johan Vázquez y Jesús Gallardo. En el mediocampo, Gilberto Mora, Edson Álvarez y Álvaro Fidalgo. Y en la delantera, Roberto Alvarado, Raúl Jiménez y Alexis Vega. El director técnico ha mantenido muy estricta discreción para confirmar definitivamente el once inicial. Hay reportes que ponen a Raúl el tal Rangel como una alternativa en la portería. Hay ausencias por lesión, 3 ausencias. Luis Ángel Malagón, Rodrigo Huescas y Marcel Ruiz. Entonces, pues hay 26 convocados. Hay 26 convocados precisamente para estar al pendiente de esos 11 que son los que van a estar en la cancha. ¿Qué le parece? Pues acomode su día el día de hoy. Acomode su día para que vea usted cómo pues es un espectáculo, disfrútelo y ¡México! ¡México! ¡México! Adelante con lo que tienes allí.
15: Bueno, continuamos. Fíjate que allá en Chihuahua, pues, ha sido históricamente uno de los grandes productores de carne a nivel nacional. A nivel nacional, Chihuahua es conocido como uno de los principales referentes cuando hablamos de producción ganadera, al grado de que actualmente es el principal exportador de carne al extranjero. Chihuahua ha sido históricamente uno de los grandes productores de carne a nivel nacional. Esto es una de las actividades económicas con mayor trascendencia y ha contribuido de manera significativa en la economía estatal. ¿Cuáles son los tipos de ganado bovino que se crían en Chihuahua? Bueno, la raza Hereford es originaria de Herefordshire, Inglaterra. Sin embargo, es una de las que más se crían en Chihuahua por su rápida capacidad de adaptación a diferentes climas y terrenos. El ganado Hereford tiene el pelaje de diferentes tonos rojizos y un tanto naranjas. Además tiene el rostro y el pecho y el abdomen de color blanco. Su tamaño varía, pues así como puede ser de tamaño mediano, también hay unos que son enormes. El Charolais es originario de Europa, en específico de Francia. Sin embargo, desde 1930 empezó a introducirse en México. Esta especie es de un color blanco o tono tirándole a beige. Su pelaje normalmente es corto y se va volviendo grueso cuando se acercan las épocas de invierno. Los charolés son sumamente grandes y fuertes, tienden a subir muy rápido de peso. De hecho, las hembras pesan entre 500 y 900 kilos y los machos pueden llegar a pesar entre 900 y 1200 kilos. Los bovinos charolés son reconocidos por su excelente conversión alimenticia y por producir carne de alta calidad con buen marmoleo y sabor. El Brangus, que es una mezcla entre Angus y Brahman, en la cual fue para combinar la calidad de la carne Angus con la adaptabilidad y creada resistencia al calor de la Brahman. La carne del ganado Angus también es una de las más conocidas a nivel mundial por su delicioso sabor y calidad. Pero, ¿sabías que es una de las razas que más se cría en Chihuahua? Así es, pese a ser originarios de Escocia, han encontrado también un hogar en nuestro estado. Los bovinos Angus poseen una buena capacidad de engorda, son resistentes y se adaptan fácilmente a diferentes condiciones climáticas.
14: Le comento, ¿qué posibilidades hay de que gane México hoy? ¿Qué posibilidades hay? Fíjese que se dice que hay un 68% de probabilidad de que ganemos el día de hoy frente a Sudáfrica en el partido inaugural. De acuerdo con algunos modelos estadísticos principales, las plataformas de pronósticos deportivos y de análisis de datos configuran la posibilidad para el encuentro de la siguiente manera. La victoria de México, 68%. Un empate, 21%. Y victoria de Sudáfrica, 11%. El favoritismo del conjunto dirigido por Javier Aguirre está fuertemente respaldado por 3 factores claves que se reflejan en los portales de análisis de personas que están muy enterados de los deportes y que conocen a los jugadores, como Fox Sports y el diario AS. La ventaja de la localía. El debut se disputa ante un lleno total en el Estadio Azteca, un territorio históricamente complejo para los visitantes debido a la presión de la afición y la altitud, y luego pues inercia futbolística reciente. México llega con paso firme tras vencer contundentemente 5-1 a Serbia en el último ensayo general, acumulando 3 triunfos consecutivos en sus duelos previos de preparación. El rendimiento del rival. El combinado de los Bafana-Bafana arrastra dificultades defensivas, les ha costado cerrar sus partidos, sumaron 3 empates y 2 derrotas en su historial competitivo más cercano. Si se va a sintonizar, bueno, pues los canales de televisión, ya se lo comentaba, los que van a transmitir en territorio nacional. Entonces, pues para que lo vea usted, esto se da cada 4 años, si tiene oportunidad de acomodar sus tiempos, o la empresa en la que usted trabaja le van a dar oportunidad, van a encender el televisor, lo van a sintonizar, pues hay que apoyar moralmente desde donde estemos a nuestra selección. Por lo pronto le comento que ya son las 7:50 aquí en Madrugadores del Valle. Avanzamos, vámonos a nuestro mensaje especial y a lo que sigue.
16: Heredarás tu santa tierra como su fiel sirviente, conservando de generación en generación sus recursos y su productividad. Salvaguardarás tus campos de la erosión. Evitarás que se sequen las aguas vivientes de tu heredad. Protegerás tu floresta de la desolación y tus colinas del excesivo pastoreo por los rebaños, de manera que tus descendientes puedan disfrutar de eterna abundancia.

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1: Bueno, en las cotizaciones internacionales de los principales cereales, el algodón, el contrato de trigo de Chicago, julio de 2026, cerró en $231.67 la tonelada. Mayo 2027, $248.76 la tonelada. Maíz Chicago, julio 2026, $164.95 la tonelada. Mayo 2027, maíz, $185.43 la tonelada. En el caso del algodón, déjeme comentarle que el contrato de julio 2026 está cerrando en $71.10 el quintal. Octubre 2026, $73.28. Y el futuro de diciembre 2026 está cerrando en $75.30 el quintal.
2: Ya lo sabe usted.
0: Madrugadores del Valle, felicita a todas las personas que en este día van a celebrar ampliamente onomástico, cumpleaños o algo especial. Muy especialmente a los productores agropecuarios de nuestros valles, a nuestros clientes, proveedores y amigos. Y les enviamos el Happy Yuyu.
2: A ver el Santoral Cortito, a ver qué tenemos por allí.
1: Sí, el Santoral Cortito, San Bernabé y Rosalina.
2: Bien, ahí, tu tía, sí. Tu tía Rosa, Beltrán León. Bien, ¿no tenemos Happy Yuyero?
1: No.
2: No hay Happy Yuyero. Vamos a enviar el Happy Yuyo desafinado, como siempre, a la profesora Gloria Basilio, a Josecito el de los cuentos, allá donde se encuentre, a Lupita Rocha en el expendio de carne Rocha y al señor coronel en el ejido Sonora.

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1: 20 grados Celsius allá en el Parque Nacional, en la Sierra de San Pedro Mártir, en este momento. Le comento, fíjese que estará parcialmente soleado y, según el pronóstico, habrá lluvia en aproximadamente 3 horas y media allá en San Pedro Mártir. Para hoy, 25 grados Celsius, pronóstico de temperatura máxima para esa región de nuestro estado, 15 la mínima. Para mañana viernes 23-15, el próximo sábado 24-16. El día de hoy, al filo de las 12 horas, van a llegar al pico del pronóstico de los 25 grados Celsius allá en San Pedro Mártir.
2: Bueno, para mencionar lo siguiente, en Rito, Sonora, en esta mañana 24 grados centígrados, nublados parciales. Para el día de hoy se espera una máxima de 39 grados en el día y una mínima de 24 grados. Por la noche el sol se va a poner a las 7 de la tarde con 46 minutos. Estos nublados se van a intensificar a partir más o menos de mediodía. Pues no hay probabilidad de lluvia. Vamos a tener viento predominantemente del sureste de hasta 25 kilómetros por hora. Humedad relativa del 59%. El índice ultravioleta en el nivel 7 no va a estar tan alto. La presión atmosférica a 1.002 milibares, la calidad del aire es moderada y el índice de alérgenos es bajo. Para el día de hoy, máximas de 39 grados y mínimas de 24. Para mañana viernes, máximas de 40, el sábado máximas de 39. Fíjense que estos promedios van a permanecer más o menos de aquí hasta el próximo lunes. Por allá del próximo martes, máximas de 40 y mínimas de 27. Va a estar todavía tranquilo el promedio de temperaturas.
1: Como estamos acostumbrados. Sí. Península, en el transcurso del día, cielo parcialmente nublado, medio nublado. Probabilidad de lluvias aisladas en algunas zonas de la península. Por la mañana, bancos de niebla en la costa occidental de nuestro estado. Ambiente templado a cálido en la mayor parte de la región. Fresco a frío en zonas serranas de Baja California. En la tarde, muy caluroso en la parte de la región y extremadamente caluroso en el noreste de nuestro estado. O sea, de la Laguna Salada para acá. Viento de componente oeste de hasta de 30 kilómetros por hora en la región. En algunas zonas de la península. Oleaje de 2 a 3 metros de altura en la costa occidental de nuestro estado. Pacífico Norte, cielo nublado la mayor parte del día. Por la mañana, ambiente cálido en la mayor parte de la región. Templado fresco en las zonas serranas. Posibilidad de lluvias aisladas matutinas durante la tarde. Ambiente caluroso en la mayor parte de la región. Muy caluroso. Prevalece la onda de calor en Sonora y en Sinaloa en el norte, centro y sur. Lluvias puntuales fuertes en el sureste de Sonora y de Sinaloa en el noreste, posible caída de granizo. Esto puede generar deslaves, inundaciones o encharcamientos. El viento hasta de 50 kilómetros por hora en algunas zonas de Sinaloa.
2: Bueno, para mencionar lo siguiente, en Los Algodones, 20 grados centígrados, nublados parciales. Hoy se espera una máxima de 41 grados en el día y una mínima de 26 grados por la noche. El sol se va a poner a las 7 de la tarde con 47 minutos. No hay probabilidades de lluvia, viento de predominancia sureste de hasta 20 kilómetros por hora. Humedad relativa del 55%, el índice ultravioleta en el nivel 9. La presión atmosférica a 1.004 milibares, la calidad del aire es moderada, el índice de alérgenos es bajo. Para el día de hoy, máximas de 41 grados y mínimas de 26. Fíjense que mañana mismo promedio y a partir del sábado comienza a incrementarse las temperaturas. Sábado y domingo máximas de 42 y lunes y martes máximas de 43.
1: Ya tenemos 30 grados Celsius aquí en Mexicali y parcialmente soleado. Le comento, el viento es del este sureste a 11 kilómetros por hora. Tenemos 16 kilómetros de visibilidad. Se considera excelente y la humedad anda en el orden de 33%. Para hoy, parcialmente soleado. 43 grados Celsius es el pronóstico de temperatura máxima para nuestra ciudad. 28 la mínima, se repite para mañana viernes 43-28. El sábado 43-27. El día de hoy, al filo de las 17 horas, llegaremos aquí en nuestra ciudad a los 43 grados Celsius de pronóstico de temperatura máxima. Ya lo sabe usted. Bien, pues nosotros ya nos vamos. Le agradezco infinitamente su amable compañía y su atención. Otro programa.
2: Otra
1: jaqueca. Ya me olvidó la cabeza, hombre. Tanta bladera. Se lo Armando Perea y a Joel Estrada. Nos vamos a volver a escuchar mañana, viernes, Dios mediante, de 6 a 8. Mientras tanto, póngase la verde el día de hoy. Gracias, Iván. Hasta mañana.

0: 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Buenísima, mi nombre es Luis Benito Barrón y vamos a presentarle a usted toda la información que se dio el día de ayer en la ciudad capital, aquí en Mexicali, a través de este su informativo, El Cachanilla Radio. Recuerde que estamos en vivo y a todo color a través de la 850 AM. Buenísima. Y también a través de las benditas y malditas redes sociales de El Cachanilla, tanto en Facebook como en Twitter como en YouTube, en esta bonita mañana de jueves, jueves 20 de junio, y pues el día de hoy arranca el mundial en Estados Unidos, México y Canadá, este mundial el cual pues es histórico. México es pues no sede total, pero parte de este, de lo que viene siendo este mundial, y pues sería la tercera ocasión en que México participa como sede o parte de un mundial histórico, la verdad, para nuestro país, pero pues lamentablemente, lamentablemente, y lo hemos dicho y lo hemos visto a través de las, de la información, de las noticias, pues México no estaba listo. No estaba listo, lamentablemente se atravesó ahí la 4T y pues valió gorro todo, se echó a perder todo lo que se pudo haber hecho con este país, con este mundial, y lo politizaron. Esa es la realidad, lo politizaron este mundial, y pues ahora tenemos que aguantarnos con pues lo que hay, ¿verdad? Al final de cuentas. Y pues, mire usted, comentarle que el día de hoy tenemos bastante, bastante información. Entre esa, comentarle que a las 11, supuestamente es la inauguración. Está prevista la inauguración del Mundial para el día de hoy a las 11 de la mañana, y a la 1, pues ya sabe usted, estará para que vea el juego de la selección mexicana, el juego inaugural de México contra Sudáfrica, este partido que se llevará a cabo en Ciudad de México y que se está esperando mucho de la selección mexicana, sobre todo porque es este, es anfitrión, ¿no? Vamos a recibir aquí, en este caso, a este, a esta, a estas selecciones participantes de, para este mundial. Y pues le comentábamos, tenemos bastante, bastante que comentarle, que decirle, pero pues a ver, espérame, déjame ver, es que ya me están regañando, espérame, ya me están acá haciendo comentarios, déjeme ver antes de que nos cancelen. Acuérdate que hay ciertas palabras referente al Mundial de Fútbol de FIFA, no se pueden decir. ¿Qué palabras? Pues dime qué palabras para saber y no regarla. O sea, no nada más, yo sé que hay ciertas palabras que no se pueden decir, pero dime cuáles. Así es que nos dice Cristo Rey Barbotín para el día de hoy que con carita feliz, y pues también comentarle a usted que Sergio BG, mi hermano, dice saludos aquí desde el Zócalo en Ciudad de México con los manifestantes. Ándale. Ya se fue a manifestar mi hermano. Bueno, ni modo. Y a Jesús Sánchez, avísame qué fue. ¿Qué fue las palabras que no se pueden decir para este mundial? Pues mire, comentarle que
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0: Superior a 43 grados, con mínimas de 26 grados y con algunos nublados dispersos con vientos suaves de 5 a 15 kilómetros por hora y una humedad relativa de hasta 33%. A partir de mañana, ojo, a partir de mañana y hasta el próximo miércoles estará estacionado en la región un sistema de alta presión, que sus efectos principales aumentarán las temperaturas de 43 a 44 grados en termómetros, y su sensación térmica podría ser superior a los 45 grados. Así es que nos recomiendan divulgar esta información, no ingresar a zonas agrestes del desierto, no dejar a niños y adultos mayores, así como mascotas, a bordo de automóviles, no practicar deportes o actividades al aire libre en horas pico de calor, vistan ropas en colores claros, hagan descansos a intervalos de tiempos quienes trabajan al aire libre, utilicen protector solar y beban abundante agua, de ser necesario, acudan a los refugios del DIF en la ciudad y Valle de Mexicali, mantenga a la sombra y con agua a sus mascotas. Cualquier emergencia, marque al 911. Esta información nos la envía el capitán Salvador René Rosado, quien también, comentarle a usted, también tiene que estar bien alimentado. Tiene que estar bien alimentado. ¿Para qué? Para que no vaya a también a tener problemas con las altas temperaturas, problemas de salud. Pues mire, comentarle a usted, pues ya está la justa mundialista aquí en la ciudad, y pues comentarle a usted que a partir de hoy, allá en la Revolución en Tijuana, pues a partir de las 8 de la mañana ya está abierto para quienes pretendan ir a ver el juego de México contra Sudáfrica. Déjese de eso. Ya estaba desde anoche. Desde anoche gente se quedó, aunque usted no lo crea, se quedó a dormir en lo que viene siendo las inmediaciones ahí de la Revu. Llevaron sus casitas de campaña y ahí se quedaron a dormir. ¿Cómo la ve? Gente que de veras sí es muy apasionada de la selección y de los mundiales. Aquí en el FEX se supone que abrirán las puertas desde las 10 de la mañana para que usted vaya y disfrute de la ceremonia inaugural en esta actividad que están llevando Food Fest en el FEX de Mexicali, con miras a que usted vea este magno evento futbolístico. Y desde las 10 de la mañana, recuerde, es gratuita la entrada para quienes gusten asistir a ver a la selección mexicana desde ese lugar, ¿no? Nos dice aquí, me mandaron, fíjate nomás por andar de bocón, ya me mandaron. Los medios de comunicación, por ejemplo, pueden usar las marcas para reportajes o noticias, siempre que no haya intención comercial ni publicidad asociada. Si quieres usar frases o logos de forma personal como aficionado, también es posible, pues los fans mundialistas pueden usarlos siempre que no haya un fin comercial, por ejemplo, en redes sociales o blogs. Bueno, pues nosotros no lo estamos haciendo con fin comercial, simplemente de que la gente, es un evento magno cada 4 años, pues tenemos que disfrutarlo y que darle vuelo. Nos dice aquí, Betty Sánchez nos dice, buen día de secuestro de calles por tener contentos a una empresa depredadora y falla gubernamental, ya listos con las máscaras antiguas, ándale. Nos dice Eduardo Villegas, buenos días Benito, saludos y compartido. Esa camiseta es de nuestra camiseta de Irán. No, es de Irán a ponerle una tunda a México el día de hoy. Es el micro, dice, y abuelita de Batman, color verde, como nuestra selección. Y dice Ricardo Castro, buenísimos días, saludos, qué poca seriedad con estos dirigentes al alinear al veterano portero Paco Memochoa. Esperemos que no le dé un calambre al momento del juego. El avión, dice CNR, también se nos reporta, CNR TV, noticias, saludos compañeros, saludos, gracias. Ahí a CNR, al lugar donde pertenecemos con esta, nos toca ser corresponsales aquí en la ciudad de Mexicali, esta gran empresa televisora. Nos dice Betty Sánchez, ¿qué tal el secuestro de medios de comunicación y contra la libre expresión y comunicación? Va a estar buenísimo ver el reporte de demandas por el uso de logos y frases. Bueno, Pues sí, la verdad sí es que muy mal, ¿eh? Y luego lo que les hicieron a los dueños de los palcos en el estadio. Bueno, ni modo, pues el gobierno que nos merecemos, hay que seguir votando, hay que seguir votando. Mire, vamos a ir a una pequeña pausa comercial, no se vaya que es con nosotros aquí en su informativo El Cachanilla Radio. Recuerda que estamos en vivo y a todo color a través de la 850 AM.
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2: Fue un presunto cortocircuito lo que provocó un incendio que consumió tres aulas en la secundaria número 11. Los alumnos terminarán el ciclo escolar a distancia, afirmaron autoridades del sistema educativo. Detienen a dos hombres relacionados con un grupo delictivo que atacó la estación de policía de la colonia Carranza en Mexicali. Los detenidos están asociados con un sujeto arrestado en una fiesta también en la colonia Carranza. Se trata del Mike. La suspensión de actividades laborales este próximo día jueves con motivo del campeonato internacional de fútbol solo aplica en la Ciudad de México, así lo informó Luisa María Alcalde, consejera jurídica de la presidencia.
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0: 8:50 AM, buenísima. Mire, ya nos dice aquí Jesús Sánchez, la presidenta de México dijo que no estaría en el juego de hoy. Dijo que los boletos estaban muy caros. ¿Será mensaje para los morenistas o le saca a ser abucheada? Yo creo que es la segunda, ¿eh? Porque ahí van a estar todos los morenistas. Yo sé de gente del Congreso del Estado que está allá en el juego inaugural. Nomás para que veas, ¿eh? ¿Cuánto estaba el costo de los boletos? Y allá están, ¿eh? Así te la pongo. Comprobadito. Mire, déjeme ver. Es que acá Jesús Sánchez me dijo. Mira, dice. Ah, ok, ya me mandaron las palabras prohibidas por la FIFA. Pero no he dicho ninguna de estas. Bueno, nomás FIFA.
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0: Mire, comentarle a usted que el día de ayer andábamos, nos tocó ir a dar la vuelta ahí a Ensenada, una invitación que nos hizo la alcaldesa, nuestra amiga la alcaldesa, Claudia Gatón, y pues en medio ahí del evento, la actividad que estuvimos ahí con ella, pues nos llegó la triste noticia, ¿no? Una verdadera triste noticia. Donde nos informaron que fallece el ingeniero Carlos Angulo Rentería, Carlos Alonso Angulo Rentería, exdirigente de la sección 2 del CENTE y también exdiputado local. Le teníamos mucho aprecio, aparte de que fue nuestro jefe dos veces. Yo la verdad le tenía mucho aprecio, fue una gran persona, un gran político, un gran sindicalista. Él sí era de los sindicalistas buenos, no de los payasos que hay ahora. Él fue dirigente de la sección 2 del CENTE, de los maestros federales, el toro le decían al ingeniero Angulo, así le decíamos, ingeniero Angulo. Y pues un gran personaje, le llegaron a decir el caballero de la política a Carlos Angulo, porque siempre era muy respetuoso. Le tomamos mucho cariño y mucho respeto y tratábamos de absorberle todo lo que sabía, ¿no? La verdad era una persona que te aconsejaba mucho. Yo siempre he sido muy hippie, ¿no? Le digo a mi esposa, muy rebelde, muy duro con el tema de mi carácter, ¿no? Si alguien me cae gordo, casi casi se lo digo enfrente, ¿no? Me caes gordo, punto. Yo no ando con mucho rollo de, no, sí, mi amigo. No, la verdad no. Carlos Angulo llegaba y se acercaba conmigo y me decía, Benito, me decía Bebe, Luis LBBG, siempre te decía por las iniciales de LBBG, sea plural, no se pelee con nadie. ¿Quién esto? Hay que ser plural, me decía. La verdad es que le digo, yo lo recuerdo con mucho cariño. Fue una gran persona, la cual, pues le tomamos todo tipo de consejos que nos daba. He tratado y que donde quiera que esté, con mucho cariño le mandamos un abrazo. He tratado de ser plural. Ese consejo que me dio, he tratado de hacerlo. Muchas veces, la verdad, no se puede. La sarta de gente que hay aquí, pero la verdad es que lo recordamos con mucho cariño, le homenajeamos con mucho cariño a este programa, se lo dedicamos con mucho cariño, porque fue una gran persona, les digo, fue un gran jefe, fue un gran dirigente, me tocó, gracias a Dios, verlo cuando era dirigente, por eso se los puedo contar, me tocó verlo como diputado, un gran diputado, la verdad es que fue un diputado muy querido, muy chambeador, hijo de su madre, era de los que a las 6 de la mañana ya nos tenían en el Congreso, porque a las 7 teníamos que estar ya en camino, o teníamos que estar ya en el Valle de Mexicali, y él le tocaba el Distrito 1, y aunque usted no me lo crea, hasta 3 vueltas llegábamos a dar al día al Valle, y íbamos a un lugar, nos regresábamos porque tenía reunión aquí, nos regresábamos al Valle porque tenía reunión allá, nos devolvíamos aquí porque había comisión, nos regresábamos, o sea, esta era la dinámica del ingeniero Carlos Angulo, era una persona chambeadora, era una persona súper trabajadora, la verdad me quedo corto con las palabras que pudiera dar de este gran personaje, ojalá y hubiera más personajes como él en la política, fuera muy diferente, te lo aseguro, fuera muy diferente, ojalá y hubiera más personajes como él en los sindicatos ahorita, ya no en los de burócratas, sino en el de magisterio, y fuera muy diferente la política sindical del magisterio, si hubiera más dirigentes como lo fue Carlos Angulo Rentería. Le mandamos un abrazo a su familia, a sus amigos, con mucho cariño, a mi querido Fausto Valdenegro, le mando un abrazote con mucho cariño, ya lo sabe, se le quiere mucho a mi querido Fausto, y a su familia, y a Luis Alonso, le mandamos un abrazo, y a toda su familia, con mucho cariño, con mucho respeto, y sobre todo con todo el amor del mundo. Mire, seguimos con más información, nada más queríamos hacer esta pequeña pausa para reconocerle todo lo que hizo el ingeniero Carlos Angulo Rentería, que era del Valle, por cierto, era del Valle de allá, creo que era de Cuerva York, por allá el Inge. Mire, nos dice aquí, bueno, no, eso, arriba las Chivas, me dijo. Es que me pusieron ahí todo un relajo, bastante bueno. Bueno, ok, arriba las Chivas al final, gracias por el comentario. Seguimos con más información. Pues mire, desde el día de hoy se va a llevar a cabo este Food Fest en las inmediaciones del FEX de Mexicali, aquí en Mexicali, en el FEX. Vamos a escuchar lo que nos dice el secretario del Ayuntamiento de Mexicali, Rodrigo Llantada, quien asegura que ya se muestra, ya está listo Mexicali para recibir a los Cachanillas en este magno evento.
2: Con un gran entusiasmo arrancar el mundial aquí a las 11 de la mañana en las instalaciones del FEX. Como ustedes bien saben, hay un esfuerzo importante del gobierno del estado y el gobierno municipal para poder hacer llegar todas las transmisiones de los partidos en diferentes horarios en las instalaciones del FEX. Aparte habrá un estilo de verbena popular, hay espacios para convivir en familia, para convivir uno solo, en fin, es un ejercicio muy nutrido.
3: ¿Les ha solicitado permiso, burócrata, no sé, para faltar ese día?
2: No, ahorita, sin embargo, pues, lo vamos a comentar. Bien valdría la pena poder ver la inauguración todos.
0: Bueno, pues ya escucharon lo que comenta el secretario del Ayuntamiento de Mexicali, Rodrigo Llantada, al respecto, y por su parte, Natalia Canizales, ella pues es coordinadora de la maestría en Derechos de CETIS, Universidad Campus Mexicali, y pues nos comenta que la FIFA y la reciente reforma a las leyes mexicanas de protección a la propiedad industrial son las que han obligado a las fuertes restricciones en el uso de nombres e imágenes oficiales para el próximo mundial. Nos comenta en este sentido Natalia Canizales Reyes. Vamos a escuchar rápidamente lo que nos dice al respecto.
4: Es muy importante que cualquier persona que quiera hacer referencia a esta fiesta mundialista o esta fiesta del fútbol, primero entienda que estos elementos sobre los que la FIFA tiene un derecho de exclusividad no pueden ser utilizados. O sea, no podemos hacer referencia directa a los logotipos oficiales, a las denominaciones oficiales, a las mascotas oficiales, al balón oficial y, por supuesto, tampoco al nombre del mundial, ¿no? ¿Por qué? Porque son elementos, otra vez, que tienen un derecho de exclusividad, ¿sí? ¿Cómo le hacemos para sumarnos? Pues no podemos hacer referencia a cuestiones genéricas, ¿no? Fiesta del fútbol, este evento deportivo.

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5: Un tercero, cuando un emprendedor, cuando algún restaurantero, en realidad hace uso directamente de estos elementos, no solamente hay una infracción por uso no autorizado de signos protegidos, ¿no?, sino además puede caer en competencia desleal. ¿Por qué? Porque al yo usar estos elementos, le estoy haciendo creer al público consumidor que yo también soy un patrocinador oficial.
6: Bueno, pues ya escucharon lo que comenta en este sentido Natalia Canizales Reyes. Asimismo, pues interesante lo que nos comenta. Asimismo, nos dice que las multas por parte de la FIFA en este sentido, por transmisión de los partidos mundialistas en los comercios, si no tienes licencia, tendrán que tener, pues, pudieran llevar una multa muy grande. Las licencias, fíjense, nos dicen que están entre los 14,000 hasta 25,000 pesos, dependiendo del aforo en los comercios en donde vayan a transmitir los partidos de este mundial.
5: En México existen un par de empresas que tienen esta facultad de poder transmitir la señal, y lo que todos aquellos emprendedores o dueños de establecimientos deberían de hacer es contactarlos para poder generar esta licencia comercial. O sea, lo que no se puede es que a través de una licencia particular o personal que tengamos, es decir, si yo tengo una señal de televisión de paga y ahí transmito el partido en mi restaurante, en mi bar o en el hotel que tengo, pues no puede ser a través de esa cuenta personal, sino que tengo que tener una licencia comercial. Y esta licencia comercial, el precio varía en función del aforo del establecimiento. Por supuesto que no va a pagar lo mismo un establecimiento con un aforo de 5 mesas a un establecimiento con un aforo de más de 20 mesas, ¿no? Por ponerte ejemplos, si estamos hablando de entre 2 y 5 mesas, el costo va a ser alrededor 14,000 pesos, y un establecimiento con un aforo de más de 20 mesas podría ser aproximadamente 24,000 o 25,000 pesos.
6: Bueno, pues ya escuchó usted, ya escuchó lo que corresponde a este tipo de actividades, precisamente por este evento mundialista. Se llevará a cabo a partir del día de hoy. Pues ahí está el comentario que nos hacen. Así es que, pues ya sabe usted, ahí, pues busque, ahí va a estar el fanpage. Igual, pues busque lugares que tengan permitido este tipo de eventos. Nos dice Julio Beliz. Saludos a todos y que tengan un buen viernes, chiquito. Benito, te mandé algo a tu WhatsApp. Sí, ya lo compartí. Rubén Alonso nos dice, buenos días a todos, buenos días, gracias. Benito se la puso para que no lo confundieran. Es broma. Me refiero al jersey de México. Sí, hijo. Sí, ahí tenemos, este es el que tenemos hoy. Ay, nomás. Apoyando a nuestra decepción mexicana, ¿cómo no? Y pues mire, seguimos con más información para usted. Rápidamente nos dice la alcaldesa Norma Bustamante que sigue a marchas forzadas ahorita el Ayuntamiento de Mexicali con la finalidad de poder tener lista la Academia de Policía lo más rápido posible. Ya son detalles los que le faltan para que ya empiece a ver si ya se aprueba y que pueda tener ya actividad.
7: Pues nos hacen falta policías, compañera. Usted sabe que estamos en la última etapa de Academia de Policía, tenemos todo listo. La última revisión fue hace como unas 2 semanas que vinieron del Secretariado Ejecutivo Nacional. Sucede que nosotros nos preocupamos muchísimo.

0: por tener instalaciones con todo lo que se requería. Y las tenemos, tanto las de Zacatecas, para iniciar allí, donde se da capacitación no inicial, pero sí cursos, y lo de San Carlos. Pero hace algunos meses cambia totalmente la metodología y los planes de estudio de las academias de policía, dando una importancia, una gran importancia a toda la parte académica. No es que no la tuviera, simplemente cambiaron las condiciones. Y la última visita que tuvimos hace 2 semanas, ya se nos dieron indicaciones, se nos dieron sugerencias y modelos a seguir para la parte pedagógica de la escuela de policía. Se está trabajando intensamente en eso, porque de lo material, pues lo único que nos hacía falta era campo de tiro, pero lo íbamos a alquilar, eso no fue el obstáculo. Así es que a la espera, porque la pregunta es muy importante. Nos hacen falta policías, y no por ellos, porque de hecho nos faltan policías.
1: Bueno, pues ya escucharon lo que comenta en este sentido la alcaldesa Norma Bustamante. Vamos a ir a una pequeña pausa comercial, no se vaya, quédese con nosotros aquí en su informativo El Cachanilla Radio. Recuerda que estamos en vivo y a todo color a través de la 850 AM. Buenísima.
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14: Atento aviso a la opinión pública. 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A través de este comunicado, Audiorama Comunicaciones hace público la responsabilidad de las personas que invadieron dicho terreno de todos los daños y perjuicios que puedan ocasionarse.
1: Los estatales, supuestamente, aquí se podía hacer alguna modificación en la localidad, según lo que dieron a entender los diputados locales. Vamos a escuchar lo que nos dice Juan Manuel Molina García al respecto.
15: No, de hecho, ayer tuvimos otra reunión. Ayer Ahí no ronda.
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15: Y bueno, inclusive venían de la Comisión Estatal de Servicios Públicos y venían también de Iztecal, unas personas. Ya en la plática, pues bueno, se reitera la postura de que estamos trabajando en el proyecto de dictamen, reiterando lo que hemos dicho desde el principio, que no, o sea, la reforma federal presentada por la presidenta de México y que nos toca armonizar, no toca al personal de base, pensionados, jubilados, en activo, de ninguna, de ningún espacio en Baja California. Inclusive comentaron que tenían la inquietud porque había gente de ahí del Iztecali, que es una descentralizada, que es dentro de las que están en esa reforma, y de la CES. Pero yo les dije, si son de base, y si eran de base las personas que venían, si son de base, aunque sean de descentralizadas, no les toca la reforma. Entonces, estamos viendo en qué parte puede ser en los transitorios donde queden algunas cuestiones más clarificadas, pero lo que nosotros les seguimos planteando es de que de base, jubilados, pensionados, en activo, no les toca esta reforma. Y seguramente estuvo la presidenta del Congreso, también la diputada Michelle Sánchez, estuvo el diputado Diego Echeverría, la diputada Dailin García, también estuvieron presentes, y ese fue el tema que se les precisó. Seguramente la armonización yo creo que podamos sacarla para finales de este mes, principios del siguiente.
1: Bueno, pues ya escucharon lo que comenta en este sentido el diputado Juan Manuel Molina García. También por otra parte nos comenta el mismo diputado Juan Manuel Molina García sobre este tema que se dio. Parece ser, ya habíamos escuchado de él, ¿no? Pero no nos queda muy claro ahí el asunto. La diputada Dailin García compró una casa, pues ahora que es diputada, ya la compró hace tiempo, ¿no? Creo que hace un año. Aquí la situación es que, pues, se acaban de dar cuenta quienes revisaron ahí la documentación, porque creo que te puedes dar cuenta ahí, no me acuerdo en qué área del gobierno, puedes revisar las propiedades de cada quien, y entre ellas salió que la casa se dio en efectivo 820,000 pesos. Se dio en efectivo para la compra de la casa y luego ya el crédito. Ojo, 820,000 pesos. Y lo que argumenta Juan Manuel Molina es que cómo es posible que la diputada haya sido de las que cuestionó cuando Alejandra Ang le retuvieron los 800,000 pesos, 840,000 pesos. ¿Cómo fue posible si ella traía un efectivo de 800,000 para ir a comprar una casa? ¿Cómo es posible que ahí sí no hay bronca, que traigas 800,000 pesos a la mano, los haya sacado de donde los haya sacado? Así dice Juan Manuel Molina. Y con Alejandra Ang le pegó duro y le tupió y hasta le pidió que saliera de la comisión de fiscalización. Vamos a escuchar lo que nos comenta el legislador Molina.
15: Bueno, mira, me leí unas notas en relación a ambas diputadas, y ahí lo que leí pues es el extrañamiento del manejo de recursos en efectivo. Creo que en un caso fueron cerca de 800,000 pesos y en otro caso más de 800,000 pesos, que según los documentos que se ven ahí y que son de, ya lo revisamos también porque debemos de estar al tanto, son documentos que están en el registro público de la propiedad, y se establece expresamente que pagaron en un caso 820,000 pesos en efectivo, y lo firma, y firma el documento, la escritura, la propia diputada. Entonces sí surge ahora sí que el cuestionamiento cuando hace sesiones, se subieron a la tribuna, para señalar a una diversa compañera, y el principal cuestionamiento de ellos para pedirle inclusive que se retirara de una comisión era que de dónde había sacado 800,000 pesos en efectivo. La diputada dio su explicación, creíble, no creíble para unos, etcétera, pero la diputada salió y dijo de dónde había surgido el dinero. Lo dijo aquí y ya pues tendrá su proceso pendiente allá con las autoridades de Estados Unidos, que está atendiendo. Pero acá en este caso, si tanto le exigieron a ella que dijera de dónde sacó, pues también que digan de dónde sacaron. Bueno, creo que una de ellas dijo que venía de un exfamiliar, etc. No lo sé. Pero el otro sí valdría la pena que dijera. Y sí, el manejo, siempre el manejo. La ley dice que se pueden pagar en efectivo hasta un monto, creo que de 900,000 pesos, en la adquisición de inmuebles. O sea, en el tema, ese tema legal, digamos, pues es legal. Por el tema de disciplina financiera, pero el tema es la congruencia. Si vas a cuestionar a alguien más de dónde sacó dinero en efectivo y dicen que no es creíble, que sean sus ahorros, que haya vendido carros, pues entonces ahora que expliquen de dónde sacaron eso, porque ya no es que yo lo diga. O sea, yo vi las notas, es muy fácil cruzarse el registro público de la propiedad y sacar un documento, pedirlo, lo puede pedir cualquier ciudadano, por eso es registro público. Y uno ya lee el documento y dice, sí, es cierto, aquí dice que se entregaron 820,000 pesos en efectivo a una persona y el documento está firmado por ser una escritura pública por parte de la diputada. Entonces yo siento que lo primero que tiene que hacer es detallar de dónde sacó ese dinero en efectivo. Las declaraciones patrimoniales de todas y todos nosotros deben y son, y la mía siempre ha sido pública. Lo que tengo, ahí está en el registro público, ahí está en mi declaración patrimonial. Y bueno, por precisamente por esos temas de disciplina, hasta la mayor parte de eso se hace por vía de transferencia, porque ahí está lo que se llama el seguimiento de la cadena del recurso, del dinero, ¿no? Entonces yo creo que aquí lo que sí me asoma a preguntar es, número uno, ¿tendrán la congruencia para poder reclamarle a alguien lo que están haciendo en lo personal? Y dos, pues sí, así como se le pidió a la diputada de Morena que dijera, y lo dijo, creíble o no para unos, y yo sí veo que tiene que decir de dónde salió ese recurso en efectivo hace unos meses, sí es cierto, la otra parte según el documento dice que lo adquirió por vía de un crédito, pero es un crédito como a 20 años y con unas mensualidades también bastante altas. ¿Cuál es la previsión de que la diputación dure 20 años? Ninguna, porque ya se acabó la reelección en el 2030, entonces todavía yo creo que es un tema que habría que analizar de dónde deberían salir los recursos en el futuro para seguir pagando un inmueble en la zona dorada de Mexicali.
1: Pues aquí se está hablando de congruencia, ¿no? Vamos a ver qué tiene que decir la Lin García. Lástima que esta entrevista que traemos pues, fue antes de todo este alboroto, pero la diputada ya en otro tema, nos comenta que lástima que la gobernadora haya tomado su propuesta de pues cómo quería que la tomara la gobernadora Marina del Pilar, si la diputada Aileen García le está pidiendo que corra al secretario de salud. Yo no entiendo por qué lo manejó así la diputada, digo, es política y por eso se me hace muy ruin y muy puerca la política de nuestro estado y de nuestro país, más porque manda un exhorto la diputada Aileen García a la federación exigiendo que quiten al delegado del IMSS en Baja California, del IMSS Bienestar, porque es un incompetente. Y manda el exhorto también a la gobernadora Marina del Pilar exigiendo que quiten al secretario de salud de Baja California, Adrián Medina Amarillas, porque según ella es un incompetente. ¿En qué cabeza cabe que llega el documento y van a decir, ah, no, sí, es un incompetente, hay que quitarlo, porque lo pide la diputada de MC, la más incongruente del mundo, Aileen García? De veras, hay que tener muy poquito cerebro para pensar así. Pero ella, le aprobaron el exhorto, no es que le aprobaron el exhorto, ¿eh? O sea, no significa que el Congreso quería que quitaran al secretario de salud, claro que no, pero ella lo vendió así y ahora dice que le sorprende la actitud de la gobernadora ante este tipo de exhortos.
17: Entonces, sí es lamentable que la misma gobernadora salga a decir que ese no es el problema, que no se resuelve. Miren, si ellos no han tenido la capacidad de reconocer el problema, si no se han metido en los hospitales, yo aquí en el Congreso le he pedido al secretario de Salud, Adrián Medina, le he dicho, usted debería vivir en los hospitales. No tiene ni la idea ni de las condiciones reales en las que están los hospitales. Y él dice que no es su trabajo estar tan metido en los hospitales, que es un tema más administrativo. Pues no nos ha servido su trabajo. Fue por eso que ahora ya no estamos pidiendo la renuncia, estamos pidiendo la destitución. Entonces ya le toca a la gobernadora tomar esa decisión. La verdad sí es lamentable que lo tape, que quiera cuidar esta cosa de mantener a personas de confianza en vez de poner a alguien que sí funcione o alguien que por lo menos reconozca el problema y se vaya a México a gestionar. Que lo que necesitamos es que estén resolviendo. O sea, es que son reactivos nuestros gobernantes, pues. Inmediatamente, la vez pasada que también pedí la renuncia, inmediatamente, ya invertimos 60 millones y se ven las cajas, ¿no?, de los medicamentos. Y ahorita pasó lo mismo. O sea, la gente de Baja California ya se dio cuenta, ya está molesta, ya es una cosa insostenible, porque nuestra gente se está muriendo, pues, entonces se tiene que corregir.
1: Bueno, pues ahí ya escucho. La queja de la diputada de MC Dailín García Rubalcaba. Asimismo, el diputado Diego Echeverría nos comenta sobre este pacto de salud que hay con los gobiernos morenistas, el cual solicita el diputado. Derivado de todas las situaciones que ya se han ventilado en el sector salud en Baja California, que pues la mayoría de las fallas viene por culpa de la federación, pues solicita que se retire este pacto de salud federal. Otro que cree que en cuanto lo pida, pues se va a hacer, ¿verdad? O sea, mejor que le mande el escrito a la presidenta del país y a ver si ella después de que, digo, primero para que lo reciba, ¿no? Y luego después de que lo reciba, lo lea y se ría como una hora, pues yo creo que le va a decir, no, sí, ahorita le digo a Marina del Pilar que lo retire, ¿verdad? Bueno, pues así, vamos a escuchar lo que dice Diego Echeverría.
18: Hoy en el pleno vamos a exponer, pues la problemática que la verdad no pueden exponerla porque ya sabemos que existe, o sea, es un tema que lo vemos y lo padecemos todos. Pero yo voy a proponer que nos salgamos del Pacto Federal de Salud como otros 8 estados del país no están en el Pacto Federal. Ninguno se sabe, esos 8 es que nunca entraron. Pero yo estoy pidiendo que Baja California se salga del Pacto Federal y que nosotros nos administremos en el tema de la salud pública. ¿Sí? Porque ya hasta vimos la declaración de Amarillas, el secretario de Salud, donde reconoció que hay un problema. Y vaya que para reconocerlos, porque en realidad el problema es más grande, ¿sí? Y hasta nos preocupa más. Y por otro lado, sale el delegado del IMSS Bienestar, que no sabemos ni dónde se encuentra sus oficinas, ni dónde encontrarlo, ni en dónde radica, diciendo que el problema es la falta de comunicación, hágame el favor, la falta de comunicación con el secretario de Salud. Y dice, todo lo tenemos en los almacenes, pero no hay comunicación, ¿sí? Entonces, pues friegues el ciudadano, el enfermo y el personal de salud. Entonces, vamos a pedir hoy que se salga Baja California del Pacto Federal de Salud.
1: Bueno, ya escucha usted lo que solicita el diputado Diego Echeverría Ibarra. Bueno, pues ya se nos acabó el tiempo y ante eso nada se puede hacer. Agradecemos a todos y cada uno de quienes nos siguieron a través de la 850 AM Buenísima y también a quienes nos siguieron a través de las benditas y malditas redes sociales del Cachanilla. Se me olvidó pasárselo a mis papás. En Facebook y en Twitter y en YouTube. Una disculpa a mis señores padres por no mandarles el programa de hoy. Se me pasó por las carreras. Pues ahí disfrute donde usted guste. Este evento mundialista, disfrútelo, pásesela bien, páselo sin problemas, no le eche ambarinas de más y no tampoco se me apasione de más, es simplemente fútbol. A mí me encanta mucho el fútbol, soy de los que gritan el juego del Necaxa cuando juega el Necaxa, pero pues hasta ahí, ¿no? Ya Eso de volverse loco y apasionarse y golpear o hacer cosas demás, pues la verdad no. A partir de hoy empieza un evento futbolístico muy grande, el cual pues usted tiene que disfrutarlo como lo que es. Así es que ahí donde pueda, donde usted quiera, puede ir a disfrutarlo. Le mandamos un abrazo con mucho cariño, a mi querido Armando Dueñas, allá en cabina, con mucho cariño. Ahí nos vemos mañana, Armandito, y pues a mi esposa Arena Carvajal le mando un besote, a mi señora esposa. Ya sabe usted, se queda ahorita con este bonito programa de colores, y mañana despuesito de las 8 de la mañana estaremos aquí para seguirle informando. Mi nombre es Luis Benito Barrón, y les deseo que pase un excelente jueves. Nos vemos mañana.
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20: El Partido Revolucionario Institucional afirma que no hay manera que Morena revierta la elección en Coahuila, toda vez que el margen de votación es determinante. Así lo informó Joel Blas Ramos, abogado del PRI en Baja California. Y como resultado de un cateo realizado por elementos de la Agencia Estatal de Investigación, la Fiscalía General del Estado aseguró 3 vehículos con reporte de robo en los Estados Unidos y una avioneta en un inmueble del ejido Estación Coahuila, esto en el Valle de Mexicali. Detienen a 2 hombres relacionados con un grupo delictivo que atacó la estación de policía de la colonia Carranza en Mexicali. Los detenidos están asociados con un sujeto arrestado en una fiesta también en la colonia Carranza. Se trata del Mike.
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0: gracias a Dios por este nuevo día. Un nuevo día, nueva oportunidad que tenemos para hacer méritos para la eternidad. Es una bendición, de veras, porque Dios es tan grande, tan bueno, que siempre está al pendiente de cada uno de nosotros, pero siempre debemos recordar que tenemos un tiempo para partir. Pero ese Dios nos hizo que lo conociéramos. Así es que el tiempo cuando Él disponga, siempre debemos estar preparados. Ahí no hay edades, ahí no hay nada. Pero siempre debe estar, pues los grandes nos toca porque nos toca, ¿no? Ya somos masacitas y ya no tenemos más cuidado de estar preparados. Bien, entonces con esto les digo que gracias, Señor. Esa audiencia tan bonita que está tan pendiente, que ya a las 10:30 más o menos, van a empezar esos juegos y, en fin, ya a las 9:30 dicen, ya van a estar ya pendientes. No se preocupen, pueden oír el programa de colores con toda confianza, que después del programa de colores ya empezará lo del juego. Y se entiende, pues es que es algo. Y vamos a hacer oración también para que estos juegos sean en armonía. Acuérdense lo que tratamos ayer, sean en armonía, en paz y no enojarnos. Hay que ser buenos perdedores, ser buenos ganadores, pero no enojarnos porque eso no nos lleva a ningún fin. Todos somos hermanos porque tenemos un mismo padre y tenemos a una madre hermosísima, única, que nos ama a todos por igual. En nuestra Madre Santísima. Bien, pues iniciamos nuestro programa pidiendo por la paz del mundo. La paz del mundo empieza en la paz en el hogar. También por todos los enfermos, especialmente estamos pidiendo del papá de Martita para que se recupere, y tenemos los otros enfermos que aquí vamos a mencionarlos para que primeramente Dios, pues que sea en su gracia y nada más, que ellos se sientan mejor. Al padre David, a Irineo, a Marilena y a mencionamos a Ramón. Bien, vamos entonces a continuar con los misterios que nos tocan. Vamos. Y gracias, Señor, estos pilares tan grandes. Marta, gracias. Tere, muchas gracias, nuestra misionera del Sagrado Corazón. Si alguien quiere conocerla. Vean cómo adornó al Sagrado Corazón, que da un gusto ver aquello tan precioso. Está entregada, es como una monjita, mi Tere. Ella está entregada al Señor. Se da cuenta como, de veras, como una esposa amada, que encontró el amor de su vida y se ha entregado a él. Y qué bonito cuando vivía su esposo, él también celebraba que ella estuviera tan cerca del Señor. Un día ojalá que nos den su testimonio, quien no la conoce bien, para que conozcan qué hermoso es vivir en esa gracia de Dios. Martita, muchas gracias. Bien, vamos entonces, su hermana y Cristo, Linda de Buen Rostro, nos invita a que hagamos esta oración pensando en, ya dejamos todas nuestras peticiones, ahora recuerden algo que no nos va a hacer distraer del rosario. ¿Qué misterios nos tocan hoy?
1: Hoy nos tocan el misterio luminosos.
0: Y vamos a ver nuestro primer misterio.
1: El bautismo de Jesús.
0: Es cuando nosotros recordamos el bautismo de Jesús en el Jordán, es algo maravilloso. Y entonces nuestro pensamiento, estamos orando, sí, diciendo a nuestra madre, pero el rosario es cristológico, porque el rosario todo va alrededor de Jesús, de su vida, muerte, resurrección. Después San Juan Pablo agregó esos 3 años de vida en el mundo para llevar a cabo la misión. Él es el Redentor. Y entonces, si estamos nosotros meditando cada misterio, no habrá posible que una distracción nos lleve. Y nuestro rosario no nos cuente para irnos de penca en penca, como decía papá. Y nosotros vamos a ir al cielo de cuenta en cuenta. Que de las 10, pues si nomás nos sirvió una, bueno, pues ahí estamos. pero si queremos que en las 10, pues hay que luchar porque todo cuesta en la vida. Por la señal de la Santa Cruz, de nuestros enemigos, líbranos, Señor Dios nuestro, en el nombre del Padre, del Hijo y del Espíritu Santo. Amén. Padre nuestro, que estás en el cielo, santificado sea tu nombre. Venga a nosotros tu reino. Hágase tu voluntad en la tierra como en el cielo.
1: Danos hoy nuestro pan de cada día. Perdona nuestras ofensas como también nosotros perdonamos a los que nos ofenden. No nos dejes caer en tentación y líbranos del mal. Amén.
0: Dios te salve María, llena de gracia. El Señor es contigo. Bendita eres entre las mujeres y bendito es el fruto de tu vientre, Jesús.
1: Santa María, Madre de Dios, ruega por nosotros pecadores, ahora y en la hora de nuestra muerte. Amén.
0: Dios te salve María, llena de gracia, el Señor es contigo. Bendita eres entre las mujeres, bendito es el fruto de tu vientre, Jesús.
1: Santa María, Madre de Dios, ruega por nosotros pecadores, ahora y en la hora de nuestra muerte. Amén.
0: Dios te salve María, llena eres de gracia, el Señor es contigo. Bendita entre las mujeres, bendito el fruto de tu vientre, Jesús.
1: Santa María, Madre de Dios, ruega, Señora, por nosotros los pecadores, ahora y en la hora de nuestra muerte. Amén.
0: Dios te salve, María, llena de gracia, el Señor es contigo. Bendita entre las mujeres y bendito es el fruto de tu vientre, Jesús.
1: Santa María, Madre de Dios, ruega por nosotros pecadores, ahora y en la hora de nuestra muerte. Amén.
0: Dios te salve María, llena de gracia, el Señor es contigo. Bendita entre las mujeres y bendito el fruto de tu vientre, Jesús.
1: Santa María, Madre de Dios, ruega por nosotros pecadores, ahora y en la hora de nuestra muerte. Amén.
0: Dios te salve María, llena de gracia, el Señor es contigo. Bendita entre las mujeres, bendito el fruto de tu vientre, Jesús.
1: Santa María, Madre de Dios, ruega por nosotros pecadores, ahora y en la hora de nuestra muerte. Amén.
0: Dios te salve María, llena de gracia, el Señor es contigo. Bendita entre las mujeres, bendito el fruto de tu vientre, Jesús.
1: Santa María, Madre de Dios, ruega por nosotros pecadores, ahora y en la hora de nuestra muerte. Amén.
0: Dios te salve María, llena de gracia, el Señor es contigo. Bendita entre las mujeres, bendito el fruto de tu vientre, Jesús.
1: Santa María, Madre de Dios, ruega por nosotros pecadores, ahora y en la hora de nuestra muerte. Amén.
0: Dios te salve, María, llena de gracia, el Señor es contigo. Bendita entre las mujeres, bendito es el fruto de tu vientre, Jesús.
1: Santa María, Madre de Dios, ruega por nosotros pecadores, ahora y en la hora de nuestra muerte. Amén.
0: Dios te salve María, llena de gracia, el Señor es contigo, bendita entre las mujeres, bendito el fruto de tu vientre, Jesús.
1: Santa María, Madre de Dios, ruega por nosotros pecadores, ahora y en la hora de nuestra muerte. Amén.
0: El Rosario de María nos libre de todo mal.
1: Alabemos nos envía nuestra Madre Celestial.
0: Sagrado Corazón de Jesús.
1: En vos confío.
0: Segundo misterio.
1: Las bodas de Caná.
0: Padre nuestro,
1: que estás en el cielo, santificado sea tu nombre. Venga tu reino, haga Señor tu voluntad, así en la tierra como en el cielo.
0: Danos hoy nuestro pan de cada día, perdona nuestras ofensas como también nosotros. Perdonamos a los que nos ofenden, no nos dejes caer en tentación y líbranos del mal.
1: Dios te salve María, llena eres de gracia, el Señor es contigo. Bendita eres entre todas las mujeres y bendito es el fruto de tu vientre.
0: Santa María, Madre de Dios, ruega por nosotros pecadores, ahora y en la hora de nuestra muerte. Amén.
1: Dios te salve María, llena eres de gracia, el Señor es contigo. Bendita eres entre todas las mujeres y bendito es el fruto de tu vientre.
0: Santa María, Madre de Dios, ruega por nosotros pecadores, ahora y en la hora de nuestra muerte. Amén.
1: Dios te salve María, llena eres de gracia, el Señor es contigo. Bendita eres entre todas las mujeres y bendito es el fruto de tu vientre.
0: Santa María, Madre de Dios, ruega por nosotros pecadores, ahora y en la hora de nuestra muerte. Amén.
1: Dios te salve María, llena eres de gracia, el Señor es contigo. Bendita eres entre todas las mujeres y bendito es el fruto de tu vientre, Jesús.
0: Santa María, Madre de Dios, ruega por nosotros pecadores, ahora y en la hora de nuestra muerte. Amén.
1: Dios te salve María, llena eres de gracia, el Señor es contigo. Bendita eres entre todas las mujeres y bendito es el fruto de tu vientre, Jesús.
0: Santa María, Madre de Dios, ruega por nosotros pecadores, ahora y en la hora de nuestra muerte. Amén.
1: Dios te salve María, llena eres de gracia, el Señor es contigo. Bendita eres entre todas las mujeres y bendito es el fruto de tu vientre, Jesús.
0: Santa María, Madre de Dios, ruega por nosotros pecadores ahora y en la hora de nuestra muerte. Amén.
1: Dios te salve María, llena eres de gracia, el Señor es contigo. Bendita eres entre todas las mujeres y bendito es el fruto de tu vientre.
0: Santa María, Madre de Dios, ruega por nosotros pecadores ahora y en la hora de nuestra muerte. Amén.
1: Dios te salve María, llena eres de gracia, el Señor es contigo. Bendita eres entre todas las mujeres y bendito es el fruto de tu vientre.
0: Santa María, Madre de Dios, ruega por nosotros pecadores ahora y en la hora de nuestra muerte. Amén.
1: Dios te salve María, llena eres de gracia, el Señor es contigo. Bendita eres entre todas las mujeres y bendito es el fruto de tu vientre, Jesús.
0: Santa María, Madre de Dios, ruega por nosotros pecadores ahora y en la hora de nuestra muerte. Amén.
1: Dios te salve María, llena eres de gracia, el Señor es contigo. Bendita eres entre todas las mujeres y bendito es el fruto de tu vientre, Jesús.
0: Gloria a Santa María, Madre de Dios, ruega por nosotros pecadores ahora y en la hora de nuestra muerte. Amén.
1: Gloria al Padre, al Hijo y al Espíritu Santo.
0: Como era en el principio, es ahora y siempre, por los siglos de los siglos.
1: Amén.
0: Amén. Sagrado corazón de Jesús,
1: en vos confío.
0: María, Madre de Gracia, Madre de Misericordia,
1: en la vida y en la muerte, ampáranos, Gran Señora.
0: Tercer misterio,
1: la invitación a la conversión.
0: Padre nuestro que estás en el cielo, santificado sea tu nombre, venga tu reino, hágase tu voluntad, en la tierra como en el cielo.
1: Danos hoy nuestro pan de cada día, perdona nuestras ofensas como también nosotros perdonamos a los que nos ofenden. No nos dejes caer en tentación y líbranos del mal. Amén.
0: Dios te salve María, llena de gracia, el Señor es contigo, bendita entre las mujeres y bendito el fruto de tu vientre, Jesús.
1: Santa María, Madre de Dios, ruega por nosotros pecadores, ahora y en la hora de nuestra muerte. Amén.
0: Dios te salve María, llena de gracia, el Señor es contigo. Bendita entre las mujeres y bendito el fruto de tu vientre, Jesús.
1: Santa María, Madre de Dios, ruega por nosotros pecadores, ahora y en la hora de nuestra muerte. Amén.
0: Dios te salve María, llena de gracia, el Señor es contigo. Bendita entre las mujeres y bendito el fruto de tu vientre, Jesús.
1: Santa María, Madre de Dios, ruega por nosotros pecadores, ahora y en la hora de nuestra muerte. Amén.
0: Dios te salve María, llena de gracia, el Señor es contigo. Bendita entre las mujeres y bendito es el fruto de tu vientre, Jesús.
1: Santa María, Madre de Dios, ruega por nosotros pecadores, ahora y en la hora de nuestra muerte. Amén.
0: Dios te salve María, llena de gracia, el Señor es contigo. Bendita entre las mujeres y bendito es el fruto de tu vientre, Jesús.
1: Santa María, Madre de Dios, ruega por nosotros pecadores, ahora y en la hora de nuestra muerte. Amén.
0: Dios te salve María, llena de gracia, el Señor es contigo. Bendita entre las mujeres, bendito es el fruto de tu vientre, Jesús.
1: Santa María, Madre de Dios, ruega por nosotros pecadores, ahora y en la hora de nuestra muerte. Amén.
0: Dios te salve María, llena de gracia, el Señor es contigo. Bendita entre las mujeres y bendito es el fruto de tu vientre, Jesús.
1: Santa María, Madre de Dios, ruega por nosotros pecadores, ahora y en la hora de nuestra muerte.
0: Dios te salve María, llena de gracia, el Señor es contigo. Bendita entre las mujeres y bendito es el fruto de tu vientre, Jesús.
1: Santa María, Madre de Dios, ruega por nosotros pecadores, ahora y en la hora de nuestra muerte.
0: Dios te salve María, llena de gracia, el Señor es contigo. Bendita entre las mujeres, bendito el fruto de tu vientre, Jesús.
1: Santa María, Madre de Dios, ruega por nosotros, pecadores, ahora y en la hora de nuestra muerte. Amén.
0: Dios te salve, María, llena de gracia, el Señor es contigo, bendita entre las mujeres, y bendito es el fruto de tu vientre, Jesús.
1: Santa María, Madre de Dios, ruega por nosotros, pecadores, ahora y en la hora de nuestra muerte. Amén.
0: Gloria al Padre, al Hijo y al Espíritu Santo.
1: Como era en el principio, ahora y siempre, por los siglos de los siglos. Amén.
0: Por tu santo rosario, abre
1: las puertas del cielo, María, a toda la humanidad.
0: Sagrado corazón de Jesús.
1: En vos confío.
0: Cuarto misterio.
1: La transfiguración del Señor.
0: Padre nuestro,
1: que estás en el cielo, santificado sea tu nombre. Venga tu reino, haga, Señor, tu voluntad, así en la tierra como en el cielo.
0: Danos hoy nuestro pan de cada día, perdona nuestras ofensas, como también nosotros perdonamos a los que nos ofenden. No nos dejes caer en tentación y líbranos del mal. Amén.
1: Dios te salve, María, llena eres de gracia, el Señor es contigo. Bendita eres entre todas las mujeres y bendito es el fruto de tu vientre, Jesús.
0: Santa María, Madre de Dios, ruega por nosotros pecadores, ahora y en la hora de nuestra muerte. Amén.
1: Dios te salve María, llena eres de gracia, el Señor es contigo. Bendita eres entre todas las mujeres y bendito es el fruto de tu vientre, Jesús.
0: Santa María, Madre de Dios, ruega por nosotros pecadores, ahora y en la hora de nuestra muerte. Amén.
1: Dios te salve María, llena eres de gracia, el Señor es contigo. Bendita eres entre todas las mujeres y bendito es el fruto de tu vientre.
0: Santa María, Madre de Dios, ruega por nosotros pecadores, ahora y en la hora de nuestra muerte. Amén.
1: Dios te salve María, llena eres de gracia, el Señor es contigo. Bendita eres entre todas las mujeres y bendito es el fruto de tu vientre.
0: Santa María, Madre de Dios, ruega por nosotros pecadores, ahora y en la hora de nuestra muerte. Amén.
1: Dios te salve María, llena eres de gracia, el Señor es contigo. Bendita eres entre todas las mujeres y bendito es el fruto de tu vientre.
0: Santa María, Madre de Dios, ruega por nosotros pecadores, ahora y en la hora de nuestra muerte. Amén.
1: Dios te salve María, llena eres de gracia, el Señor es contigo. Bendita eres entre todas las mujeres y bendito es el fruto de tu vientre, Jesús.
0: Santa María, Madre de Dios, ruega por nosotros pecadores, ahora y en la hora de nuestra muerte. Amén.
1: Dios te salve María, llena eres de gracia, el Señor es contigo. Bendita eres entre todas las mujeres y bendito es el fruto de tu vientre, Jesús.
0: Santa María, Madre de Dios, ruega por nosotros pecadores, ahora y en la hora de nuestra muerte. Amén.
1: Dios te salve María, llena eres de gracia, el Señor es contigo. Bendita eres entre todas las mujeres y bendito es el fruto de tu vientre, Jesús.
0: Santa María, Madre de Dios, ruega por nosotros pecadores, ahora y en la hora de nuestra muerte. Amén.
1: Dios te salve María, llena eres de gracia, el Señor es contigo. Bendita eres entre todas las mujeres y bendito es el fruto de tu vientre, Jesús.
0: Santa María, Madre de Dios, ruega por nosotros pecadores, ahora y en la hora de nuestra muerte. Amén.
1: Gloria al Padre, y al Hijo, y al Espíritu Santo.
0: Como era en el principio, ahora y siempre, por los siglos de los siglos. Amén. Mi corazón en amarte, Dios te salve, amén. Mi corazón en amarte eternamente se ocupe.
1: Y mi lengua en alabarte.
0: Madre mía de Guadalupe, Sagrado Corazón de Jesús.
1: En vos confío.
0: Quinto misterio.
1: La institución de la Eucaristía.
0: Padre nuestro que estás en el cielo, santificado sea tu nombre, venga tu reino. Hágase tu voluntad en la tierra como en el cielo.
1: Danos hoy nuestro pan de cada día, perdona nuestras ofensas como también nosotros perdonamos a los que nos ofenden. No nos dejes caer en tentación y líbranos del mal. Amén.
0: Dios te salve María, llena de gracia, el Señor es contigo. Bendita entre las mujeres, bendito el fruto de tu vientre, Jesús.
1: Santa María, Madre de Dios, ruega por nosotros pecadores, ahora y en la hora de nuestra muerte. Amén.
0: Dios te salve María, llena de gracia, el Señor es contigo. Bendita entre las mujeres y bendito el fruto de tu vientre, Jesús.
1: Santa María, Madre de Dios, ruega por nosotros pecadores, ahora y en la hora de nuestra muerte. Amén.
0: Dios te salve María, llena de gracia, el Señor es contigo. bendita entre las mujeres. Bendito es el fruto de tu vientre, Jesús.
1: Santa María, Madre de Dios, ruega por nosotros, pecadores, ahora y en la hora de nuestra muerte. Amén.
0: Dios te salve, María, llena de gracia, el Señor es contigo. Bendita entre las mujeres, y bendito es el fruto de tu vientre, Jesús.
1: Santa María, Madre de Dios, ruega por nosotros, pecadores, ahora y en la hora de nuestra muerte. Amén.
0: Dios te salve, María, llena de gracia, el Señor es contigo. Bendita entre las mujeres y bendito es el fruto de tu vientre, Jesús.
1: Santa María, Madre de Dios, ruega por nosotros, pecadores, ahora y en la hora de nuestra muerte. Amén.
0: Dios te salve, María, llena de gracia, el Señor es contigo. Bendita entre las mujeres, bendito el fruto de tu vientre, Jesús.
1: Santa María, Madre de Dios, ruega por nosotros, pecadores, ahora y en la hora de nuestra muerte. Amén.
0: Dios te salve, María, llena de gracia, el Señor es contigo. Bendita entre las mujeres y bendito el fruto de tu vientre, Jesús.
1: Santa María, Madre de Dios, ruega por nosotros, pecadores, ahora y en la hora de nuestra muerte. Amén.
0: Dios te salve, María, llena de gracia, el Señor es contigo. Bendita eres entre las mujeres, bendito el fruto de tu vientre, Jesús.
1: Santa María, Madre de Dios, ruega por nosotros, pecadores, ahora y en la hora de nuestra muerte. Amén.
0: Dios te salve, María, llena de gracia, el Señor es contigo. Bendita entre las mujeres y bendito el fruto de tu vientre, Jesús.
1: Santa María, Madre de Dios, ruega por nosotros, pecadores, ahora y en la hora de nuestra muerte. Amén.
0: Gloria al Padre, al Hijo y al Espíritu Santo.
1: Como era en el principio, ahora y siempre, por los siglos de los siglos. Amén.
0: Virgen Santísima de Guadalupe, salva nuestra patria, aumenta nuestra fe. Sagrado Corazón de Jesús,
1: en vos,
0: Jesús, protege y salva a los niños no nacidos.
1: Y a los nacidos también.
0: Oremos por nuestro Santo Padre, por nuestro obispo, nuestros sacerdotes y las vocaciones sacerdotales y religiosas. Pedimos también para que aumente eso que me estamos pidiendo ahorita, hagamos más énfasis para que aumenten esas vocaciones. Nos hacen falta más sacerdotes. Padre nuestro que estás en el cielo, santificado sea tu nombre. Venga a nosotros tu reino, hágase tu voluntad en la tierra como en el cielo.
1: Danos hoy nuestro pan de cada día, perdona nuestras ofensas como también nosotros perdonamos a los que nos ofenden. No nos dejes caer en tentación y líbranos del mal. Amén.
0: Dios te salve, Reina y Madre de Misericordia, vida, dulzura y esperanza nuestra, Dios te salve. A ti llamamos los desterrados hijos de Eva, a ti suspiramos gimiendo, llorando en este valle de lágrimas. Ea pues, Señora abogada nuestra, vuelve a nosotros esos tus ojos misericordiosos. Y después de este destierro, muéstranos a Jesús, fruto bendito de tu vientre, oh clemente, oh piadoso, oh dulce y siempre Virgen María.
1: Ruega por nosotros, Santa Madre de Dios,
0: para que
1: seamos dignos de alcanzar las divinas gracias y promesas de nuestro Señor Jesucristo.
0: Amén. Oremos por nuestros difuntos, piensen en los de ustedes. En los segundos. Por todos nuestros familiares y amistades. Y también por los que tenemos aquí. Martita, por favor.
1: Monseñor José Ulises Macías Salcedo.
0: Bueno, adelante.
1: Francisco y Alfredo. Silvia y Evelina Ruiz. Ana María y Juan. Pastora Rivera, Jesús y Ana María, Felicitas Franco, Andrea Lee.
0: Sí, muy bien, Felicitas Franco, qué bonito apellido. Bien, Denise, para que todas esas almas sean llevadas a la gloria de la resurrección, donde tú, Señor, vives y reinas con Dios Padre, en unidad con el Espíritu Santo Dios, por los siglos de los siglos.
1: Amén.
0: Bien, pues.
2: Buenos días, amigos del programa Voces de Esperanza de esta gran estación en su segundo año de vida, Apostolicus. Vamos pues en este jueves 11 de junio de 2026, pues obliga de alguna manera a reflexionar un poco de lo que ha sido la visita del Santo Padre León XIV a España, esa visita pastoral. Un saludo también pues a nuestros amigos del programa de colores de la diócesis de Mexicali, a toda la gente del Valle Imperial, del Valle Mexicali, San Luis y Yuma, y de toda la gente hermosa de la arquidiócesis de Guadalajara. Pues la visita del Santo Padre León XIV a España pues ha tocado el corazón de nuestra fe, porque el Papa es un norteamericano de padre estadounidense y de madre española.

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1: A izquierda y derecha de esos 2 millones de personas que se calculan asistieron a este primer día, pues cada 100 metros se le acercaban al Papa León XIV, pues le acercaban bebés y más bebés, la vida en los brazos del Papa, ¿verdad? Y sorprende pues la cobertura informativa de la televisora de la Eterna Palabra, Eternal World Television Network, que significa, o significa EWTN, este sistema de cable el más grande del mundo, fundado por la madre Angélica, hija de migrantes italianos a Estados Unidos. Y destaca también pues dentro de esta cobertura informativa, destaca también de alguna manera la alianza de EWTN, de esta televisora católica, la más grande del mundo, y la gran agencia informativa católica de Perú, Asiprensa, entre tantas otras agencias. Pero admirablemente esa alianza entre la televisora norteamericana EWTN, que ahora ha conquistado España, y también la agencia Asiprensa, con una cobertura profesional y detallada del peregrinar, del pastoral de León XIV. En la Hispania bíblica, de la que habla Hechos de los Apóstoles, y donde reposan los restos de Santiago Apóstol en Compostela. Lo tenemos que decir con un corazón sacerdotal, corazón humano, ¿verdad? Como hombres, ¿verdad? Que hemos llorado con el Papa y con la Madre Patria, ¿verdad? En la procesión y misa del Corpus Christi en la Catedral de Nuestra Señora de la Almudena, ahí en Madrid, con el Salve Regina interpretado por este coro de 400 voces, más todos los sacerdotes y cardenales y obispos y laicos y seminaristas que ya asistieron. Admirable la hospitalidad y acogida de los reyes de España y las autoridades civiles, y especialmente los diputados, que aplaudieron por 7 minutos, 7 minutos ahí en el recinto legislativo de Madrid. 7 minutos le aplaudieron al sencillo Papa, agradecido y emocionado. Si Francisco, el Papa Francisco, el Papa Bergoglio, el Papa argentino mostraba su credencial, ¿se acuerdan? Del Club Deportivo San Lorenzo Almagro. Y el Santo Padre Francisco, pues el Papa, antes de arribar a Madrid, el Papa León XIV, este Papa norteamericano de Chicago, pues él externó su respeto por todos los equipos de fútbol, pero también expresó su preferencia por el Real Madrid. Y refiriéndose a la bienvenida que los encargados del club merengue le prepararon con 70,000 almas en el Santiago Bernabéu, pues como buen agustino, el Papa León XIV expresó que el estar aquí expresando nuestra fe en la casa del Real Madrid con 70,000 almas, dijo el Santo Padre, palabras más, palabras menos, dice, ha sido un golazo de don José, uno de los directivos del equipo merengue. Y en su primer viaje apostólico a España, el sumo pontífice ha permanecido del 6 al 12 de junio. Madrid, Barcelona, Canarias y Tenerife. Y aquí uno de sus gestos para el Guinness pontificio, podríamos decir, el récord Guinness, pues es que es el primer papa que viaja dentro de la cabina de un avión, de un Iberia, ¿verdad? Un Airbus grandísimo, ahí adentro de la cabina, viva con la con el piloto, con el capitán y con la piloto auxiliar, ¿verdad? Y viajó con ellos ahí bendiciéndolos con los aparatos satelitales y al interior de la cabina de mando y la trayectoria de Madrid a Barcelona. Y la Hispania bíblica mencionada hace más de 2,000 años en el Nuevo Testamento,

0: pues es impresionantemente extensa en el tema de la fe, incluido incluso pues el santuario portugués de Fátima, pero eso ya está acá a un ladito de ahí de pues de Sevilla. Pero la de la Almudena a Montserrat, hay cientos de advocaciones o nombres a la Santísima Virgen María, como Nuestra Señora del Pilar, y muchísimos santuarios, como en Toledo, por no decir los santos y santas de España. Entre ellos, y lo mencionó el Papa admirado, el Papa León XIV, el primer Papa norteamericano y el primer Papa Agustino, él ha recordado aquel gran obispo Santo Tomás de Villanueva, un gran teólogo y un gran devoto de la Virgen María en el siglo XVI, que fue arzobispo de Valencia. Y en Barcelona el Papa ha estado con Nuestra Señora de Montserrat en el milenario santuario benedictino, donde precisamente San Ignacio de Loyola repartió sus vestiduras y dejó a los pies de la Virgen Negra de Montserrat aquella espada con la que quiso conquistar el mundo, ¿verdad? Pero terminó siendo conquistado por Cristo nuestro Señor. Y ahí cerca precisamente de Montserrat, de la Virgen, se encuentra Manresa, donde en una cueva frente al río Cardoner, Íñigo de Loyola descubrió al Dios de Jesucristo para compartirlo con la humanidad, y la compañía de Jesús a través de los fructíferos ejercicios ignacianos. Con la bendición de la Virgen catalana, San Ignacio pues se convirtió el vasco, Íñigo de Loyola se convirtió, y también Javier Navarro, que fundamentaron su espiritualidad no menos que en la humildad de San Agustín. Robert Prevost Martínez, el primer papa norteamericano, está en su segundo año de pontificado, y su rostro está expresando su corazón de pastor a la manera del obispo de Hipona, quien encontró eternamente al maestro interior en la persona, encontró en la profunda espiritual del Papa, revelada en su interior en el rostro admirado por la... En la persona de Jesucristo nuestro Señor. Y el Santo Padre pues está expresando su interioridad como Papa, pues en su rostro admirado por la religiosidad popular milenaria de los españoles, que nos han dado nombre, identidad, religión y apellido. Y entre más cosas hermosas que había que citar de este viaje pastoral del Santo Padre León XIV a España, y especialmente pues también a Barcelona, pues para los más mexicanos es un orgullo que el arquitecto egresado de la UNAM, Marcelino Cortés, pues coronara con la cruz de Cristo pues la terminación de este templo hermosísimo, el más alto del mundo, el templo de la Sagrada Familia, de Barcelona, iniciado pues hace más de un siglo por el siervo de Dios Antonio Gaudí, un místico de la arquitectura sacra. Pues cuántas bendiciones en esta visita pastoral del Papa norteamericano a la España misionera en toda la tierra. La crisis de fe de la España europea, de la que habla José Ortega y Gasset, la España invertebrada, pues bien se esperaría que a la vuelta de algunas crisis, ¿verdad?, revoluciones y guerras, como la Guerra Civil Española, que tantos mártires se dio a la Iglesia Católica, en retribución volvería a resucitar esa fe española, resucitaría gracias a la América Española o la Nueva España y sus nuevos misioneros, como Aciprensa y EWTN, por decir algo. ¿Verdad? Pues muchísimas gracias a apostólicos, ¿verdad?, y al profesor Román Ramírez por la oportunidad de participar aquí también al programa de Colores, ¿verdad?, por la oportunidad de poder participar en esta reflexión sobre el viaje pastoral del Santo Padre León XIV a España. Dios les bendiga siempre.
1: Así sea. Gracias, Padre, por tan interesante, muy interesante, la información que nos tiene. Gracias. Muchas gracias, Padre Germán. Gracias por ser nuestro corresponsal. Gracias, muchas gracias. Familia de Colores.
2: Buenos días.
1: Buenos días, Virginia. Adelante.
2: Como todos los días, dándole gracias a Dios por un día más de vida que me regala para ver todas sus maravillas. Saludos a todos los del programa. Y cada día son más. A mi amiga Inés Aguirre le digo ánimo, amiga, ánimo, ánimo. A su hermana Carmela, a su esposo Romaldo, ellos nos escuchan en el Ejido Saltillo. Mi comadre Victoria, que nos escucha aquí también en el Ejido Veracruz. Mi participación. El Espíritu de Dios está en este lugar. El Espíritu de Dios se mueve en este lugar. Está aquí para consolar, está aquí para liberar, está aquí

0: Gracias, muy bonito canto, una interpretación muy bonita. Bien, pues continuamos con los dones del Espíritu Santo que el Señor derrama todo, a todo momento, en cada instante. Hay que distinguirlos, hay que conocerlos y hay que sentirlos. Adelante, Martita.
1: Entonces, el primero que nos menciona es la sabiduría, que hemos hablado de la sabiduría que nos enseñe, ¿verdad? Enfocarnos el valor de la vida. El entendimiento, que es descubrir para qué necesitamos para ser felices. El consejo, para iluminarnos con nuestra claridad, para poder elegir lo mejor. Y fortaleza, que es el que nos permite, el cuarto, por así decirlo, en lo que Dios nos ayuda a fortalecernos ante el miedo y el desaliento. Que es el Espíritu Santo, que es lo que Dios nos dejó para ser unos guerreros ante la vida y sobre todo recordar, recordar que Él nos dio estos dones dentro del cuarto que nos ayuda a fortalecernos también como personas para nuestra vida, para nuestras actitudes y automáticamente pues se complementa con lo demás, ¿verdad? Que es lo que es descubrir, darnos claridad, el valor a la vida y darnos esa fortaleza, Señora, que se nos permite ante el miedo, ante las adversidades, que también pues sabemos que estamos en el mundo y eso pues también nos está, tenemos que tener el discernimiento para sobre todo para seguir adelante ante la vida, ante el trabajo,
0: sí,
1: sobre todo este pues más que nada tener la fortaleza que el Espíritu Santo nos ayude a tener las mejores decisiones, eso es lo que nos habla en el cuarto. En el cuarto.
0: ¿Dónde?
1: La ciencia es lo que nos dice ser auténticos por medio del Espíritu Santo, ante el conocimiento también que nos permite ver y conocer esas maravillas que nos da Dios. Y sobre todo en la piedad, en darnos la dimensión de ser fieles, a acercarnos a Dios. Esa también es parte de estar buscando sus palabras que dan vida y nos dan vida en abundancia. Y cerramos con el temor de Dios, que es enseñarnos lo que es lo bueno y lo malo en función de las tentaciones, alejarnos del mal y acercarnos a Él, ¿verdad? El temer es el temor de Dios que parte de los otros seis dones nos permite tener el entendimiento para poder saber y estar atenta a lo que nos venga en nuestro día, ¿verdad? Y es lo que nos comentaba la señora Liz, que todos los días ponernos en práctica, que a veces muchas veces ya los hacemos, pero no nos damos cuenta o no lo tomamos en valor.
0: Muy bien, gracias Martita. Ahora vamos, ¿qué nos tiene Monseñor Leo para este día? Siempre nos tiene una reflexión

0: Buenos días, soy Monseñor Salvador Kefaz Murguía Villalobos y te saludo en esta mañana. El pensamiento de hoy que te ofrezco se llama Perfección Geométrica y Evangélica. De todos es conocido que en Barcelona se encuentra la gran obra e iglesia conocida como la Sagrada Familia. Y las grandes obras del autor y arquitecto de Gaudí. Este personaje es valorado, envidiado y ensalzado por su perfección geométrica, por sus formas orgánicas y por su gran originalidad. Pero pocos conocen sobre su vida personal, que es su dimensión menos conocida. Y que es la más importante, su ferviente religiosidad. Antonio Gaudí fue un arquitecto español representante del modernismo catalán, pero tenía un afán: conseguir que sus obras se convirtieran en una expresión pública y misionera de la fe cristiana. Por eso Gaudí culminaba todas las obras que él hacía con la cruz, e incluso esto le trajo grandes problemas con sus clientes a la hora de llevar a cabo esta misión. Por ejemplo, ahí mismo en Barcelona, en el famoso edificio de la Pedrera, quiso colocar una imagen de la Virgen, la llena de gracia, y a los dueños no les pareció esta idea. Y le causaron problemas. Pero su obra magistral, la gran obra de Barcelona, es la Sagrada Familia. Cuando puedas ver un video sobre la Sagrada Familia, sobre este monumento y este grande centro de evangelización, que está considerado como un catecismo en piedra, vale la pena mirarlo. Hoy lo encontrarás hasta con imágenes tridimensionales. Bueno, pues este Antonio Gaudí tuvo la intuición de que la fe había que sacarla de las catedrales. Por ello los retablos que él hizo en este grande santuario se encuentran fuera del templo. Ahí está representado el nacimiento, la pasión y la gloria, que no se ven dentro de la catedral. Son los viandantes católicos y no católicos los que terminan admirando su obra y por ende su objetivo, que era mostrar el Evangelio. Es una joya de evangelización, una joya arquitectónica. Además, no solo quería mostrar el Evangelio con su obra, sino que también quiso mostrarlo con su vida. En todos los trabajos que él hacía, en todas las obras que él construía, cuidaba a sus obreros, los visitaba en sus casas. Si estaban enfermos, cuidaba para que nada les faltara e incluso les ayudaba económicamente. Por ejemplo, para los hijos de los obreros y de los vecinos.
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0: Casi lo mata, y sus últimos años los consagró enteramente a la Sagrada Familia, la emblemática Catedral de los Pobres, o la Biblia en piedra, como se le llamaba. Su rutina de vida era muy sencilla: trabajar y rezar. Cada día se dirigía a la iglesia de la congregación de San Felipe Neri para permanecer en adoración ante el Santísimo Sacramento expuesto. Fue yendo a ese lugar donde le sorprendió la muerte al ser atropellado por un tranvía. Él vestía tan pobremente que le confundieron con un mendigo, y por ello fue internado en el hospital llamado de los pobres, en aquel momento hospital de la Santa Cruz. Sus últimas palabras fueron: Deu, Deu, Deu, Deu, Dios mío, Dios mío. Las mismas palabras de Jesús en la cruz. Antonio Gaudí, este grande arquitecto, este grande hombre espiritual está camino de la santidad. Ya es siervo de Dios. Y se ha trabajado durante años en el aparato probatorio de virtudes heroicas y de posibles milagros. Bien vale la pena conocer su obra y darle gracias a Dios, porque hay gente que ha querido evangelizar desde su profesión. Que pases muy buenos días.
2: Siempre es un mensaje tan positivo. Este mensaje, todo lo que me he encontrado, mi Señor, es para que ustedes tengan qué opinan, qué les parece, cómo les llegó ese mensaje. Es respecto a la palabra de Dios del día. Cada hermano mío es un pedazo de tu corazón. Cada hermano mío es un pedazo de tu corazón. Es mucho, ¿verdad? Cada hermano mío, nomás para que sepan en qué dimensión viene el Señor entre nosotros, nosotros acompañamos, que nos veamos como hermanos, que nos veamos como hermanos, y nos dice: cada hermano mío es un pedazo de tu corazón. Que así aprendamos a ver nuestros hermanos, dándole gracias a Dios por este día, haciendo oración para que todo se realice en esa calma, en esa bendición que tenemos, haciendo también nuestra petición para nuestras estaciones hermanas, para XHZF820M, todas sus hermanitas, para 850 AM, para que todas estén en armonía, y ese conflicto que surgió de la noche a la mañana, así como surgió, desaparezca. Gracias, mi hermana Cristal, y está dando su encuentro de pilares, de veras, un pilares muchísimo, pero gracias. A ti, gracias, que están ahí pendiente, y les decimos, porque no olviden, hay que apoyar, hay que pagar 6,000 pesos mensuales, y como a quien tiene esa devoción de hacerlo, no lo olvides, que una vez al año, y de una vez como hasta, hay que juntarlos, es urgente. Bien, entonces, son todos unidos, gracias de todo por tu paciencia, gracias a ti también por ser tan bueno, Armando, gracias, muchas gracias. Y a todos uniendo el cielo y la tierra, decimos que pasen muy buenos días y disfruten lo que hoy nos da de estos juegos. Gracias.

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1: Cuando el hombre trabaja, Dios lo respeta. Pero cuando el hombre canta, Dios lo ama. San Agustín decía que cuando el hombre cantaba, rezaba dos veces. Y cuando el hombre reza, habla con Dios. ¡Qué lindo! Así que esta noche vamos a bendecir a todos los que nos están escuchando. Y gracias a la banda Limón. Esto va a llegar muy lejos.

0: Bonita canción, bonita canción.
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2: Julieta Ramírez encabeza preferencias electorales al interior de Morena. La senadora baja californiana supera por lo menos en 10 puntos a su más cercano competidor. De acuerdo a encuestas de la empresa Electoralia, Morena mantiene una ventaja clara sobre los partidos de oposición. En ese tenor, Ramírez Padilla cuenta con un 33% de preferencia, seguida de Ismael Burgueño con un 23%. Asimismo, los números del estudio indican que Morena aventaja prácticamente 2-1 a su contendiente más cercano, el PAN. Dicho ejercicio estadístico arroja que Morena tendrá 41% de intención del voto por un 22% del blanquiazul. A solo un día del esperado arranque del torneo de fútbol internacional, México vive sus últimas horas en un ensayo entre los fanáticos deportivos y el clamor social. Evitar que las protestas empañen la ceremonia inaugural es ya una meta casi imposible, pues miles de maestros continúan manifestándose.
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2: Preocupa a restauranteros de Mexicali el cobro de licencias para transmitir los partidos de fútbol, reconoce el presidente de la Cámara de Restauranteros en la ciudad, Alan Diego Valenzuela Villa. Sin embargo, el Instituto Mexicano de la Protección Intelectual admite que no tiene suficientes inspectores para revisar a todos los negocios. La Dirección de Seguridad Pública de Mexicali desplegará un operativo especial con motivo del Baja Food Fest. Así lo establecieron tanto la alcaldesa de Mexicali, Norma Bustamante, como el director de la policía, Luis Felipe Chan.
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5: Julieta Ramírez encabeza preferencias electorales.
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5: Arroja que Morena tendrá 41% de intención del voto por un 22% del blanquiazul. A solo un día del esperado arranque del torneo de fútbol internacional, México vive sus últimas horas en un ensayo entre los fanáticos deportivos y el clamor social. Evitar que las protestas empañen la ceremonia inaugural es ya una meta casi imposible, pues miles de maestros continúan manifestándose.
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1: Oye, Renata, ¿es cierto que Juan es tu novio?
2: Sí, desde ayer.
1: Ah, sí. Cuéntame cómo es.

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5: Julieta Ramírez encabeza preferencias electorales al interior de Morena. La senadora baja californiana supera por lo menos en 10 puntos a su más cercano competidor. De acuerdo a encuestas de la empresa Electoralia, Morena mantiene una ventaja clara sobre los partidos de oposición. En ese tenor, Ramírez Padilla cuenta con un 33% de preferencia, seguida de Ismael Burgueño con un 23%. Asimismo, los números del estudio indican que Morena aventaja prácticamente 2-1 a su contendiente más cercano, el PAN. Dicho ejercicio estadístico arroja que Morena tendrá 41% de intención del voto, por un 22% del blanquiazul. A solo un día del esperado arranque del torneo de fútbol internacional, México vive sus últimas horas en un ensayo entre los fanáticos deportivos y el clamor social. Evitar que las protestas empañen la ceremonia inaugural es ya una meta casi imposible, pues miles de maestros continúan manifestándose.
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2: Preocupa a restauranteros de Mexicali el cobro de licencias para transmitir los partidos de fútbol, reconoce el presidente de la Cámara de Restauranteros en la ciudad, Alan Diego Valenzuela Villa. Sin embargo, el Instituto Mexicano de la Protección Intelectual admite que no tiene suficientes inspectores para revisar a todos los negocios. La Dirección de Seguridad Pública de Mexicali desplegará un operativo especial con motivo del Baja Food Fest. Así lo establecieron tanto la alcaldesa de Mexicali, Norma Bustamante, como el director de la policía, Luis Felipe Chan.
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3: Julieta Ramírez encabeza preferencias electorales al interior de Morena. La senadora baja californiana supera por lo menos en 10 puntos a su más cercano competidor. De acuerdo a encuestas de la empresa Electoralia, Morena mantiene una ventaja clara sobre los partidos de oposición. En ese tenor, Ramírez Padilla cuenta con un 33% de preferencia, seguida de Ismael Burgueño con un 23%. Asimismo, los números del estudio indican que Morena aventaja prácticamente 2-1 a su contendiente más cercano, el PAN. Dicho ejercicio estadístico arroja que Morena tendrá 41% de intención del voto por un 22% del blanquiazul. A solo un día del esperado arranque del torneo de fútbol internacional, México vive sus últimas horas en un ensayo entre los fanáticos deportivos y el clamor social. Evitar que las protestas empañen la ceremonia inaugural es ya una meta casi imposible, pues miles de maestros continúan manifestándose.
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7: Muy buenas tardes, nos saluda Luis Santillán en esta edición vespertina de El Cachanilla, su noticiero de la radio. Antes que nada, muchas gracias a usted por su preferencia y sintonizar la 850 de AM, y agradezco también a Gloria Barraza en los controles técnicos. Muchas gracias, Gloria, por su apoyo. Les estaremos a esta hora de información generada el día de hoy 11 de junio. Fíjese que pues hay muchas noticias el día de hoy. Parece que todos, pues todos felices, la verdad. Hoy ya salimos ahorita y todavía hay gente festejando el triunfo de la selección mexicana. Pues qué bueno, ante Sudáfrica. Pues bueno, fíjese que le íbamos a comentar ahorita fíjese que nos tocó ver una información ahí acerca de lo que viene siendo el festejo allá en la ¿cómo se llama? Ahí en el tradicional monumento a Benito Juárez allá en la Justo Sierra. Es que sí, la Justo Sierra, pero pues la Justo Sierra llega hasta acá, hasta la universidad, ¿no? Más o menos, hasta ahí, hasta Lucerna, más o menos es Justo Sierra, tengo entendido. Pero resulta que, pues bueno, ahí en el monumento a Benito Juárez, ¿sí?, donde tradicionalmente se festeja, ahí los juegos de la selección o los triunfos, ¿no? Muchas veces todo, bueno, varios triunfos, ¿no? se también hasta los triunfos políticos, ¿no?, se llegan ahí a festejar. Pues qué bueno, llévensela tranquilo, empezaron temprano, o sea, no le aplacen tanto al tenis cuando vayan manejando. Si decidió usted saciar su sed y aparte brindar por el triunfo de 2-0 de la selección, pues muy bien, pero hágalo con moderación. La verdad es que le digo, todavía falta, es muy temprano, apenas son las 4:07, le digo, todavía falta todavía falta para que se termine este día. Yo creo que el festejo pues va a seguir hasta en la noche. Le digo, nos tocó, ahorita le vamos a llevar un poquito más de detalle, no me que aquí la computadora, fíjese que, ay caray, ¿qué nos pasó aquí? Lo que nos llama la atención, fíjese que en este triunfo de lo que viene siendo la Copa del Mundo, ¿no?, 2026 de fútbol, fíjese que pues con un gol de Julián Quiñones, jugador colombiano naturalizado mexicano, se encargó de marcar el primer gol del torneo. Pues bueno, también lo que aprovechando una falla de la defensa de Sudáfrica, adelantó a México en el marcador. Así se fue ahora sí que prácticamente ya le dio más confianza, ¿no? Yo creo que al equipo tricolor, disfrutó la euforia en el Azteca a los 8:36 minutos del partido. Fíjense que prácticamente nos estábamos acomodando, todavía tuvimos la oportunidad ahí de estar presentes en lo que es el Food Baja Fest. Ahorita le vamos a comentar. Y ya al minuto 66 del juego, Raúl Jiménez dio un remate de cabeza desde muy cerca de la portería, logrando el segundo tanto mexicano. Entonces, pues bueno, le comento que fue un triunfo. Le digo que le da más confianza, ¿no?, ahí a México. Yo creo que es uno de los de, al menos le digo, es uno de los de las ay caray, bueno, le digo, es va a ser, bueno, ahorita es la noticia, la tendencia, pero le digo estuvimos presentes en este inicio, en este arranque de lo que fue esta Copa 2026 de fútbol. La verdad es que, bueno, hubo ahí hubo, al parecer, bueno, ya después en lo que fue el desenvolvimiento del partido, ¿eh? Como que hubo ahí algunas fricciones, pero yo creo que pues es parte de la pasión y también parte de lo que era la presión, ¿no? Del primer juego. Imagínese, todo el mundo tenía los ojos en la selección mexicana y en la selección de Sudáfrica, así que pues bueno, no era para menos, ¿no? El que los tal vez los ánimos estaban pues muy encendidos, en el yo creo que el tema, yo creo que haber sido por parte de Sudáfrica, de repente, pues fue al menos el querer anotar el del honor, ¿no? El de la perdida, no irse con esa goleada, con dos tantos en contra. La verdad, yo creo que yo creo que esa era la presión, al menos el del honor, ¿no? Haber metido, pero pues bueno, no se le dio, y pues bueno, fuimos ganadores, así que pues bueno, le digo, estuvimos desde temprano ahí en el FEX, en el Food Baja Fest, organizado por el Ayuntamiento de Mexicali. Mire, así, sinceramente, está muy bien, la verdad, nos la pasamos, pues tuvimos la oportunidad de asistir, le digo, totalmente refrigerado, estaba, pues, digamos que al 30-35% de la capacidad, sí fue gente. Se dice, ¿no?, que les dieron permiso a lo mejor algunos trabajadores del ayuntamiento para que asistieran. La verdad es que, pues bueno, honestamente, pues yo no reconocí a algunos, pero bueno, sí, que no hubiera a lo mejor estado tan, o sea, pues no hubiera estado mal, en el sentido de que hay áreas donde a lo mejor les dieron chance, o a lo mejor pidieron permiso, quién sabe, y si ya no les podía decir yo, pero la verdad es que, le digo, sí, todo muy calmado, todo un ambiente muy familiar, le digo, refrigerado, con precios muy accesibles. La verdad es que, mire, sí es una buena opción, sí es una buena opción, con estacionamiento. Lo único que sí es que, pues ya a las 11 de la mañana ya estaba el calorcito, híjole, ya nos estaba haciendo mella, de repente, hay portacools para ahí, si quiere, hay una opción de una pantalla también afuera aquí del FEX, y hay otras, también hay temas de la comida, pero le comento, el donde está la pantalla que está al exterior, nos tocó también pasar por ahí, y la verdad es que sí, hay varios portacools, así que no, prácticamente no se sentía del tanto el calor, y también era una buena opción, pero pues bueno, la verdad es que el ver en el FEX estas pantallas que te dejan, o sea, le digo, en esta colocación de las pantallas que donde te sentaras, la verdad que apreciabas el juego, y también así no era como que estuviera así de que abarrotado para no poderte cambiar de lugar. Incluso le digo, pudo escoger su lugar de preferencia, muy bien, le digo, la verdad sí se lo recomendaba, y aparte los precios accesibles, le digo, por ahí de no sé si nos van a regañar si decimos los precios. Pero bueno, usted mire, búsquelo ahí en redes sociales, ahí apareció. Pero la verdad, un vaso doble de ese líquido que le quita a uno la sed, ancestralmente, ¿no? Por miles de años, que le digo que fría sabe más sabrosa, está mucho menos de 100 pesos. Le digo, ¿no crees que no puedo decir? No sé si pueda decir, pero la verdad es que está bien, la verdad sí está bien. Nos ha tocado ir, ayer se lo comentamos, nos tocó asistir hace poco a un concierto aquí en la Calafia, y haga cuenta que está a mitad de precio de eso, de lo que costaba. Entonces, la verdad es que, pues sí, y hay de varias, así que le digo, pero bueno, a usted que le gusta quitarse la sed con eso, también había sodas, aguas, y había aguas de sabor también, le comento, un ambiente familiar, vimos a muchos niños, también, o sea, que vivía echando porras y todo, bien felices, nos tocó estar todavía testiguar, todavía nos tocó, no nos quedamos a todo el partido, pero de entrada nos tocó el primer gol. La verdad es que sí, muy bien, y el ambiente, muy muy muy sano, muy muy todo, muy, todos en el fútbol, o sea, le digo, no nada de nada, sí le digo, la verdad sí se lo recomiendo, para qué le voy a echar mentiras, nos la pasamos muy bien y pues de entrada gratis, te digo, o sea, y le digo refrigerado y aparte pues le comento, había nos tocó ver a varios jóvenes ahí en el público que pues se le estaban pasando muy bien, ahí a todo dar, le digo, acceso a baños, todo, le digo, abajo, sobre todo resguardados del calor y refrigerado, y le digo, pues el ambiente muy muy familiar, y pues pueden ir hasta en grupo y todo, la verdad es que vimos varios bueno, en su totalidad, pues todos con la camiseta de la selección, también ahí había, de alguna manera, le comento, había la bandera mexicana, le quería llevar ahí el momento del gol, pero bueno, usted ya de alguna manera vio en redes sociales, y lo que le comento, le menciono, muy bien el tema de la refrigeración, y le digo, no se sentía nada de calor al interior, todo muy bien organizado, así que le digo, nosotros personalmente sí le recomendamos, si no tiene algún lugar específico, así que quiera, váyase allá al FETS, hombre, ahí le va a sobrar quién, con quién festejar, la verdad es que estaba muy muy a gusto ahí el partido en el Baja Food Fest. Esperemos que pues bueno, la gente ya al rato se corra la voz y pues bueno, sea el punto de encuentro, pero bueno, le comento, pues bueno, gana México 2-0 a Sudáfrica, y pues bueno, inicia, ¿no? Nos ha tocado ver iba a decir algo, lo vamos a cerrar, es que no me acordaba que había estado Maná, entonces, pues, bueno, yo no soy fan de Maná, pero bueno, a los que hay mucha gente también, hicieron mucho trabajo, Maná en Europa con uno de los discos, entonces, también hay que, luego platicaremos de eso, se tiene que discutir luego, ahí, con algo de por medio, porque le invirtieron mucho Maná a un tema ahí político que a mí se me hace como que no se vale, pero bueno, allá en Europa les gustó mucho Maná, que bueno, también en Estados Unidos hay mucho México norteamericano, ¿no? O compatriotas migrantes que les gusta Maná, y pues bueno, yo hubiera elegido a otro grupo, a lo mejor Panteón Rococó, a mí sí me hubiera gustado que mejor estuviera puesto mejor ambiente, pero pues bueno, ya esas son otras situaciones, ¿verdad? Pero bueno, el triunfo está dado, y pues bueno, sigan festejando, pero con moderación, hágalo, mire, le digo, empezamos temprano, así que no se acelere, todavía nos falta mañana para los que quieren ir a la chamba, ahora como que se la perdonaron, como que hicieron, ándale, pues, conozco gente por ahí que hasta pidió permiso a cuenta de vacaciones para no asistir al trabajo, fuimos, nos dimos una vuelta por alguna de las oficinas, de todos con su camiseta de la selección, le digo, hubo otras donde ya ha entrado ya más el partido, pues pero no era solo, o sea, ahí estaban los trabajadores, pues los empleados, pero me imagino que pero me refiero a que más bien no había gente, pues no había ciudadanos que estuvieran haciendo algún trámite, todo el mundo estaba a la expectativa del tema, pues, del fútbol, y pues bueno, le digo, la recomendación, ya para pasar a otro tema, pues, pues no combine el alcohol con el volante ni el acelerador, váyanse tranquilo, todavía hay mucho mundial, va a haber muchos juegos de fútbol en agenda, así que pues bueno, guarde fuerzas pues también para los demás partidos, porque luego vienen unos que son partidos, ahora sí que de esos de cajón, y que son encuentros así clásicos, ¿no? Entre entre las elecciones, pero bueno, ya después hablaremos posteriormente de esto. A ver si le vamos a traer a alguien, vamos a invitar a alguien a que nos comente algún apasionado así del fútbol, para que nos narre, aquí nos explique las situaciones. Pero bueno, fíjese que ya entrando en materia informativa, la verdad es que tenga mucho cuidado con el tema de las altas temperaturas. Incluso hoy por la mañana el capitán René Rosado, director de la Unidad de Protección Civil aquí en la capital, mandó un mensaje advirtiendo a los ciudadanos que van a estar las temperaturas alrededor entre los 42 y los 40 y tantos grados, 43, 44 grados centígrados, con sensación de 45. Entonces ya, mire, de una vez llegando a los 40 grados, ya no nos salva nadie del calorón, ¿no? Ya no es de que, ay, está medio fresco, no, la verdad, mire, ahorita no se siente porque hay un nublado, ahorita un parcial nublado ahí que nos está echando la mano, ¿no? O sea, que no se sienta tan feo, pero también, pues, el mismo tiempo hace que haya una sensación así como que de humedad o de sofocamiento, ¿no? Pero le digo, si usted va a hacer alguna tarea, hágala temprano. Le comento, no se arriesgue ni a irse caminando, ni irse sin alguna protección solar, ni mucho menos salir sin algún recipiente con agua, algo. Llévese una botellita de agua, algo que al menos le mitigue la sed y que compense pues lo que está el cuerpo recibiendo en el tema del calor. Pero bueno, este es el mensaje del capitán René Rosado, director de protección de la Unidad de Protección Civil Municipal, con respecto al tema del calor en estos días. Ponga mucha atención.
20: Fin de semana y hasta el próximo día miércoles, en la región del municipio de Mexicali va a ingresar un fuerte sistema de alta presión, mismo que va a provocar que las temperaturas en termómetro se registren en 42, 43 grados centígrados. Sin embargo, por el fenómeno de sensación térmica, es muy probable que las temperaturas alcancen hasta 45 grados centígrados. Tomen todas las debidas precauciones, tales como vistan ropas en colores claros, eviten innecesariamente estar en espacios abiertos durante las horas pico de calor, que consideramos sean de las 11 de la mañana a las 6 de la tarde. Pero también quienes se dediquen a la industria de la construcción o a una actividad de trabajo al aire libre, tanto en la ciudad como en el Valle de Mexicali, hagan recesos a intervalos de tiempo para que se mantengan debidamente hidratados y posteriormente retornen a sus actividades. Pedimos a la población a que por ningún motivo ingresen a las zonas agrestes de los desiertos del municipio de Mexicali, ya que las temperaturas son más elevadas que las que se pronostican tanto para la mancha urbana como para el Valle de Mexicali. Al igual que no dejen por ningún motivo personas adultas mayores, niños pequeños, infantes y mascotas a bordo de automóviles. Ante cualquier síntoma de deshidratación, tales como sudoración excesiva, calambres en extremidades, vómito, diarrea, dolor de cabeza intenso, acudan al servicio de salud médico más cercano o soliciten los servicios de emergencia marcando el 911.
7: Pues ya lo escuchó al capitán René Rosado. Le digo, resguárdese, la verdad es que muchas veces nos queremos ser los valientes y la verdad es que ahí ya ponemos en riesgo la salud y hasta la vida. Así que le digo, van a estar las temperaturas entre los 42 e incluso con sensación hasta a los 45 grados este fin de semana, así que tome sus precauciones. Y bueno, fíjese que el día de hoy hubo una Hay una información por parte de Miguel Ángel Torres, delegado de turismo en el estado, aquí en Mexicali, y comentaba, ¿no?, acerca de algunos temas relacionados primeramente en el tema turístico aquí y de esparcimiento de Mexicali, y también habla precisamente acerca de lo que qué es lo que están esperando con respecto al tema de esta Copa de Fútbol aquí en México, y pues bueno, cómo se está reflejando también en el tema de ese delegado, perdón, de turismo, y nos comenta, Miki Torres ha estado muy ligado, estuvo anteriormente, había tenido el cargo en el tema de la CANIRAC, esta, la Cámara de Restauranteros, así que también le sabe, pues les voy a aparte que toda su vida es nació él en este tema de los restaurantes. La verdad es que le digo, si alguien le sabe al tema de las preparación de comida y a lo que necesitan los negocios dedicados a la elaboración de comida, es precisamente pues el Miki Torres, así que le un saludo ahí al delegado, y pues bueno, esto es lo que nos comentó.
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28: Hay aguas, hay sodas, restricciones, pues que tienen que sacar su boleto, es gratuito, es lo único, no pueden ingresar con alimentos ni bebidas, lo que me informan, y la verdad, están las pantallas listas y es una muy buena oportunidad para que la gente vea este gran evento.
29: ¿Caso del estacionamiento, va a haber cobro?
28: Hay un cobro, ahorita les digo cuánto es, es un tema que maneja 50 pesos, me están informando, 50 pesos el cobro, eso lo maneja ahí lo que es el ayuntamiento, ¿verdad? Okay.
7: Y pues bueno, también menciona, ¿no?, acerca de la situación, cómo lo están llevando, cómo lo están tratando los restauranteros, el tema de esta Copa de Fútbol.
28: El 50%, sí se resiente la baja. En una buena época, pues 80, y si hay un evento importante, hasta el 100.
29: ¿No tienen pronóstico si en unas fechas como estas de Mundial, debido a las restricciones de usar el nombre, se vieron afectados hoteles, restaurantes?
28: Fíjate que el tema ahorita no nos han reportado lo que es CANIRAC, alguna tipo de baja. Hay que tener mucho cuidado, hasta yo soy cuidadoso en mis declaraciones de manejar un lenguaje adecuado. Invitamos a los restaurantes que tengan sus medidas pertinentes para que no incurran en ninguna sanción.
29: Muchos restaurantes quitaron sus promociones. ¿Esto va a afectar?
28: Mira, Yo lo que sé es que cambiaron a lo mejor los cartelones, pero no han quitado promociones. Muchos restaurantes, al contrario, estamos invitando a que hagan sus promociones para que aprovechen esta gran fiesta que se está viviendo con el fútbol y que sean partícipes de ello. También ayer tuvimos una reunión con el INPI para informarle a todo el gremio cómo es la dinámica, para que no es tan complicado como parece. Hay que acudir y a las instancias pertinentes. En este caso, por ejemplo, Easy está haciendo una oferta muy importante para el tema comercial. Entonces, la Cámara Nacional de Industria Restaurantera ya tiene la información y ya he visto desde el día de ayer información que está dándose a conocer a los diferentes establecimientos para que incitar a la promoción y regularse en el tema de las transmisiones.
7: Pues bueno, así el tema de... Ahorita vamos a llevar más información con Miki Torres, delegado de turismo aquí en Mexicali. Nos vamos al primer corte, a la primera capsulita musical. Esto es con Johnny Cash. Súbale, es When the Man Comes Around.
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0: canción de Johnny Cash de When the Man Comes Around. La verdad es que, ay, que a ver, perdíme, ay, perdón, ahí está, ya nos estamos acomodando. Esta joyita de Johnny Cash, la verdad es que le digo, uno, si usted tiene la manera o la forma de ver, hay una biografía de que hizo, creo que Joaquín Phoenix, el
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0: Gente, con información aquí de Miki Torres, porque nos comenta qué hacer, ahora sí que qué hacer en Mexicali. Se supone que deberíamos de, no se supone, perdón, en el tiempo de verano viene de repente esa gran interrogante, ¿no?, de qué hacer aquí en Mexicali, porque la verdad como que la temperatura no nos ayuda mucho. Yo no sé, mire, yo recuerdo en alguna ocasión que estuvimos por allá en la luna, no más de 20 años, ¿no?, de esto, pero allá en Phoenix, Arizona, había mucho de los parques así como temáticos, que el golfito, que la nieve, que la así, para que tú vayas y de alguna manera salgas con la familia, porque pues no, yo creo que aquí hace más calor, la verdad, pero también allá también se cuecen habas, ¿no? Allá en Phoenix, pues estamos aquí, de cerquito también el tema del calor. La verdad es que la gente es muy dada, pues, a ir al cine en la tarde, a ir a lo que viene siendo los centros comerciales, pero había parques más o menos que te daban esa alternativa de cerrar más tarde. A eso me refiero, al tema de cerrar pues ya 9, 10 de la noche, poquito, y había lugares que incluso hasta poquito más tardes, porque pues en el día, ¿qué horas vas? O sea, supongamos que ahorita ya fueran a ser ya las 5 de la tarde, vamos que a las 6, 7,

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4: Si existe alguna otra alternativa, han estado haciendo conciertos en los fines de semana de rock clásico, muy muy acertado, muy bueno, muy buena la idea esa de Giovanni, de traer algo de esparcimiento, pues allá ya a las 7, 8 de la tarde, ya para los señores, y que también, pues le digo, también se vale llevarse a los morros, como se dice, para que pues también disfruten de buena música, de clásico, del rock. Se han estado haciendo ese tipo de eventos, pero le digo, no se pueden también hacer en cualquier lugar, ni tampoco pues a todo el mundo le gusta ese tema, ¿no? Tal vez a lo mejor del rock, pero le digo, puede haber otras alternativas, ¿no? Le digo, otros géneros, otro tema de que también los fines de semana se había estado haciendo algo aquí en el frente de la catedral, en el Mexicali Rose, que le dicen, le debo una entrevista ahí a Rubén Chen para que nos platique cuál es la agenda, para que la gente se pone en tema de los bazares. A mí también, ay, luego le vamos a hacer uno de bazares, va, hay que hacer un recorrido por el tema de los bazares. Yo sé que tengo mucho que no voy, pero yo sé que es parte de eso también, de ya que baje el sol, ya que empieza, pues vamos al bazar, a ver, ahí a echar la vuelta. Creo que ha sido un éxito, porque pues yo los vio llenos siempre. Entonces digo, muy muy acertado a los que se atreven al calor y que llevan otra alternativa ahí y aparte muestran sus productos, ¿no? Son varias situaciones ahí que se conjuntan con los bazares, pero luego vamos a llevarles o a invitar aquí a quienes organizan ese tipo de eventos en distintos puntos y donde se realizan también, ¿va? Porque le digo, hay en toda la ciudad, pero pues bueno, Leo, ahora sí que cuál es la diferencia entre uno y otro. Vamos a después traerle un trabajito ahí formativo, o los invitamos, va, aquí que nos platiquen aquí los organizadores de los bazares. Pues bueno, ¿qué hay que hacer en Mexicali? Pues eso le preguntamos a Miki Torres, ¿qué es lo que hay que hacer, qué es lo que se puede hacer en Mexicali, donde la ciudad que capturó al sol?
5: El recorrer la Chinesca, las tardes en esa zona, la verdad, es una verdadera delicia gastronómica. Hay que ir al tour cervecero. Bueno, por las fechas hay que ir temprano a visitar los ranchos natileros, pero ahorita por las fechas hay que ir temprano. Y ya no alcanzamos, pero los llevé realmente a deslizarse en las dunas de Cuervitos. Pero igual, ya empieza esta fecha que ya no, desgraciadamente ya no se puede hacer ese recorrido por el tema de la temperatura. Pero una vez en septiembre se reactiva. Y hay que ir al río Harden a refrescarte en un kayak. Hay cosas que hacer en Mexicali. La verdad, nos falta la promoción, efectivamente. Pero los invito a que cualquier pregunta, está la Secretaría de Turismo, la Delegación Mexicali del Turismo, para dar información. Muchas gracias.
6: Se ha utilizado esta tipo de estrategia, ¿no? De utilizar influencers para promover, por ejemplo, Mexicali.
4: Bueno, se le cuestionaba ahí a Miki Torres, hablando sobre el tema de la como delegado, ¿no? Ahora en su investidura de delegado de turismo aquí en Mexicali, acerca de repente nos hemos encontrado en redes sociales que vienen gente de fuera a promover, ¿no? Los atractivos de Mexicali, pero también nos, pues por ahí nos enteramos que no es de gratis.

0: ¿Va? Que también vienen y les suena la caja registradora, entonces pues se le cuestionó qué tanto le están invirtiendo.
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5: Alianzas, no es un costo, sino es una
6: En el caso de Mexicali son alianzas, en el caso de otras partes de sectores de ciudades de Baja California, ha habido otro tipo de pagos, efectivamente.
7: En ese sentido, ¿qué hay que hacer en Mexicali ahorita en el verano?
0: Pues bueno, es lo que nos comenta con respecto a que, pues bueno, dice que llegan acuerdos ahí con los influencers, pero, ay caray, pues bueno, cada, le digo, hay, ahora sí que hay de influencers a influencers, ¿verdad? Pero bueno, le comento, no, le menciono, yo creo que la mejor, ahora sí que el mejor, la mejor, podríamos decir la mejor promoción de Mexicali, pues creo que la podemos hacer los mismos mexicalenses, ¿no? Asistiendo a lugares, tanto de lugares tradicionales como los nuevos que se están abriendo con nuevas ofertas, con nuevas alternativas, perdón, con nuevas ideas, ¿no? En el tema, sobre todo en el tema de la gente que se dedica al tema de la comida, al tema también, ahora le menciono lugares, de repente hay lugares que ofrecen otro tipo de comida, de bebidas, le digo, y eso es lo que deberíamos también de rescatar, ¿no? De aquí de Mexicali, todo esto, todo lo nuevo que está saliendo, los jóvenes que están tratando de emprender, pero le digo, siempre, si usted le da un buen trato al cliente, si el cliente se siente satisfecho, aparte de que va a volver, lo va a recomendar, le menciono, y esa creo que es la mejor publicidad que puede tener un lugar nuevo, ya sea de comida, lo que usted, cualquier servicio que usted preste, desde los car wash hasta de todos, ¿no? Le comenta, le digo de comida porque era lo que nos mencionaba el otro día Ismael García de Fomide, que quién sabe, y eso ya no lo habían platicado de perdida hace 15 años antes también en el tema de las pequeñas y medianas empresas, quién sabe por qué aquí en Mexicali lo que pega es la comida. Bueno, hay otras cosas, ¿no? Hay otras cosas que también son un éxito, ¿no? Pero le apostamos mucho, y aparte de que se atreve, ¿no? a tener un negocio de comida, por lo general le sale bien, dice, no es ego, o es muy raro, bueno, no muy raro, pero es más bajo a comparación de otros rubros, el que de repente pues ya el negocio no dé para más, pero y decidan hacer otra, dedicarse a otro, a otra actividad. Lo curioso es que pues los que le invierten, los que aquí en Mexicali los negocios o los proyectos, ¿no?, que tienen menos porcentaje de no lograr sus objetivos es la comida, ¿no? Entonces, pues Pues quién sabe, somos muy antojadizos o qué, ¿por qué? ¿Por qué serán? ¿Por qué será que nos gusta mucho? O somos muy, pues, porque hay de varios, bueno, le digo, somos muy, muy, a lo mejor somos muy exigentes, ¿verdad? En el paladar, ¿verdad? De repente, que los boneless y que las distintas, le digo, el sushi, que el teriyaki, bueno, que el pollo asado, bueno, le digo, hay una toda una gama ahí de distintos ofertas gastronómicas, pero gastronómicas de la gente, pues no de que hay que reservar o que hay que ir o cuando vengan los parientes allá de Calexico o de Calexico, Estados Unidos, vamos a llevarlos a tal lugar. No llévelos ahí donde comen la raza, pues donde la gente se va a deleitar el paladar, le digo, y que está sobre todo que está bueno, no nomás así como que la parte fifí, pues por así decirlo, sino así los donde se comen los hot dogs así de pie como eran anteriormente, le menciono así para llevar, ¿no? Pero no es la tradición, pues, esta de como los tacos del ferrocarril, ¿no? Así, ¿por qué nomás los tacos del ferrocarril ahí? Porque ahí nomás ahí hay un centro así de los tacos, pues, ¿por qué no hay otros de otro rubro? Le digo, y está bien curioso, están bien buenos, pues, claro, no estoy diciendo que no, al contrario, ¿quién no ha ido a los del ferrocarril? Pero me llama la atención que es el único lugar donde prácticamente todos venden lo mismo y está lleno, pues. O sea, ¿por qué no se hace uno de hot dogs o de hamburguesas o de otro tipo de comida? Pero le menciono, pues qué bueno, ¿no? Que tenemos esa tradición. Incluso fíjese que en una ocasión me tocó conocer gente que venía de Florida. Fíjese, estaban aquí de paso, habían ido a una, ahí nos lo contaron ahí en los, ahí mismo estaban comiendo tacos y ya eran bastante horas entradas de la noche, pero no, lo que nos decía estas personas, estos turistas, que ellos venían de Tijuana, habían ido a Rosarito y no sé qué partes acá de las playas, de la zona costa, y querían conocer también San Felipe, o sea, andaban en el plan turista, ¿no? Entonces dicen que antes de llegar les preguntaron, oye, ¿dónde podemos comer? O ahorita para vamos a pasar por la noche por Mexicali, los tacos de ferrocarril. Y estas personas que venían de Florida nos llamó la atención porque bien fascinados con los tacos del ferrocarril. Entonces, pues, le comento un éxito, ¿no? Bien felices, ellos come ahí, les gustaron. Ahí entonces, pues ya, obviamente, pues lo van a recomendar. Entonces le digo, ¿por qué si ahí se puede hacer este, ¿por qué si es un éxito? Pues, ¿por qué no replicarlo, va, en otros puntos de Mexicali con otras alternativas? Pero, pues, bueno, eso ya son en temas que le preguntaremos después ahí a Miki Torres. Y ya casi para finalizar, ya nos queda prácticamente un minuto. Le iba a llevar una información aquí, pero mejor se la dejamos igual para mañana. Cuenta la leyenda que que el día de mañana andará por aquí el exdelegado Alejandro Ruiz Uribe, aguas, porque siempre deja la víbora chillando, ya llega con espada desenvainada, y mañana, le digo, no dudo que vaya a traer declaraciones de esas, de que, pues, dejan, como dicen, la víbora chillando. Y, pues bueno, un 11 de junio, pero de 1962, en Estados Unidos, Frank Morris, John Anglin y Clarence Anglin se convierten en los únicos prisioneros que logran escapar de la prisión de la isla de Alcatraz. Hay hasta una película, fíjese, hoy un 11 de junio, pero de 1962, se fugan estos tres reos de la cárcel de Alcatraz, de la isla, y aparte prisión de la isla de Alcatraz. Qué mal que, pues, cuenta la leyenda, pues que hay tiburones, ¿no? Y todo, y si usted ha logrado Porque ahora es un tema turístico, ¿no? Alcatraz, si usted ha podido visitar esta exprisión allá de Alcatraz, la verdad es que pues se ha dado cuenta que pues no fue nada fácil, ¿no?
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0: París, Burdeos, perdón, de París, ok, perdón, de la ciudad de París a la ciudad de Burdeos y de Burdeos de regreso a París. Entonces, pues, fue la primera carrera en la historia, la primera carrera de automóviles el 11 de junio, un día como hoy, pero de 1895, pues bueno, le digo ya más entrado acá en el tema de las carreras de automóviles, también en el tema de el según los cálculos, bueno, el 11 de junio, pero de 1184, según los cálculos, ay, dice, así dice, según los cálculos de Eratóstenes, finaliza la guerra de Troya. Los aqueos saquean y destruyen la ciudad de Troya. Esta, si usted vio esta película, donde de Brad Pitt, ¿no? De donde pues llevan a la pantalla grande, ¿no? Esta gesta heroica de la guerra de Troya. Fíjese que le comento, pues hay una serie y también hay, próximamente va a haber una película relacionada también con este tema. Pues bueno, nos despedimos, lo espero el día de mañana en punto de las 4 de la tarde y se quedan con esta joyita también musical de Travis Barker y Yelawolf, Six Feet Underground.